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0: Buenos días a ustedes, buenos días, ¿cómo están? ¿Qué tal amanecieron hoy? Esperando que ustedes estén bien, ¿verdad? Que ya estén conectados con nosotros en el live, que ya estén escuchando en las frecuencias de Super 100, o si nos escuchan, pues en alguna aplicación, en la aplicación de Grupo América, igualmente, ¿verdad? Bienvenidos al programa. Bienvenido Alex, Elías y Jobs.
1: Buenos días, buenos días.
2: Dios.
0: Ven que no, dale, no solo dale. A mí me pasa, va.
1: ¡Ya no aguanto más! ¡Ya no aguanto más!
0: ¡Hola, buenas!
2: Apenas es martes, Leo.
0: ¡Hola, buenas! Así dijo el lío.
1: ¡Hola, buenas!
3: ¡Hoy, buenas!
4: ¡Buenos días a todos, Bojotel de ternura! ¿Cómo están mis bojotíos de comprensión, mucha amor ternura, y ternura?
0: No sé, pero bueno.
1: Silvia, mucha ternura.
4: ¿Cómo les va a todos? Es martes, segundo día de esta week, o sea, de esta semana, para que entiendan, para los que no understand, you know, ajá, ay, ah, tutoyuso. ¿Qué onda, Jobs?
3: Buenos días.

0: tengan todos. Espero que se encuentren de la mejor manera hoy martes, con toda la buena actitud del mundo. Feliz y contento ya de tener aquí a mi compañero también de fórmula, a la par, al señor, a mi compañero Elías.
1: ¿Te hago falta?
0: Sí, no, ayer estaba pensando en vos, fíjate, casualmente. Te me cruzaste en medio de mis pensamientos.
2: ¡Uy! ¡Pucha, Dios mío, qué barbaridad!
0: Buenos días, Alex. Buenos días, Silvia. Espero que hayan dormido o hayan descansado bien, ¿verdad?
2: Despiértelo.
0: Es que cuando uno no está así, como que uno le hace falta a la otra.
1: Mira, vas a tu
2: Dios
1: lado
2: mío.
1: Derecho,
0: no, no les pasa. Ah, vos hablas a mí.
2: Ah, bueno. Es que, bueno, yo. Mire, yo le voy a decir una cosa. En el caso de Job, a mí ya nada me extraña. Desde que nos dijo la vez pasada lo que nos dijo, o sea, ya es como, ah, bueno. ¿Quién lo dijo, Job? Ah.
3: A mí me preocupa una cosa.
0: No pintas en eso, tranquilo.
3: Porque la gente que la gente que está viendo el live, dicen, ¿por qué esa señora toda ronca está enamorando a Lía?
4: Estoy saliendo con un chabón.
3: ¿Y por qué esa señora del pañuelo en la cabeza le está diciendo al otro cosas al aire? De
0: sí, eso debería ser más privado.
3: Buenos días a todos. Qué bueno que ya están con nosotros. Una disculpa para la gente de San Pedro Sula, pero no es falla de parte nuestra. Así que nuestros queridos amigos que dan la electricidad están teniendo problemas allá en la montaña y pues ya están trabajando desde ayer en eso.
2: Mientras excelente. Que nos escuchen a través de la aplicación, ¿verdad?
3: Así sí, es. Sí, claro. Ahí tenemos la aplicación, tenemos el TikTok también para que nos vean y tenemos todo el espíritu y ánimo del mundo para ser un caballo salvaje.
1: ¡Ay, ay, ay!
3: Vaquero no lo esperaba, mamá.
1: Yo le hago.
3: Pero eres.
0: Sí. ¿Cómo, cómo?
2: Elías es un cabrito.
3: No, en todo caso. Cabrito. A ver, si nosotros fuéramos animales salvajes, Elías sería este.
5: Bandy salvaje. Hay vida en tu vida.
3: Pero eres un poní.
2: ¡Qué barbaridad!
3: Así bueno. Empezamos esta mañana. 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
2: Bueno, saludos a Sabri por ahí, que nos está diciendo que ama la manera de iniciar. Buenos
1: que
2: días.
1: Esa rola de
2: saludos
1: levantado.
2: También a Fernando Maradiaga, que Fernando Maradiaga ya le puso ñoño Jobs.
0: Ya, me quedé con ñoño. Le puso,
3: ¡Mírale, güey!
2: Por ahí a Melisa, que también está comentando, a Miguel Hernández, que se han unido al live.
3: Y dicen del de Cihuatepeque, buenos días Colochi, Elías y Alex. Siempre escuchándolos desde la ciudad de Los Pinos. ¿Me podrían complacer con Wide Open Space del grupo Manson? Bendiciones.
1: Esa mera.
3: Está bien, Samuel saludos, Sánchez Daniel, nos mera. Dice, saludos Radio Gran, pasen un día excelente. Gracias por iniciar nuestro día con Funky Vibes. Espero pongan algo de Chic Le Freak. Feliz día, dice. Esa
2: ok, mera, saludos ropa. Samuel.
3: Ajá, saludos a los de Danly también que estaban quemando hace poco. Ve si es cierto.
0: Pues. Sí.
3: Pues sí,
2: pero
3: pues sí. ¿Y para qué te digo que no es así? Sí,
2: saludos a Daniel Vanegas también, que nos está diciendo por ahí. Ahí estuvimos con Elías el fin de.
3: Uy, ¿cómo así? Alguien nos escribió así? Desde Costa Rica también.
2: Saludos Vini, también.
1: Saludos. Ya no, está el abogado.
2: Gini Quesada.
1: El
3: pura vida, mae.
1: El mago.
2: Rosalina Robelo
1: el,
2: también
1: el mago. Está. El mago. Que Daniel es mago.
3: El mago gordito.
1: Sí, sí hombre.
0: No, la de pasada, aparece, pero. Aparece.
3: No entendés ese mi chiste.
1: No.
2: El es mago. Que Elías anda dormido.
1: Todavía. Sí, loco.
3: El mago, el más gordito.
1: No, hombre, no le digas así a yo, bloco. No.
2: Ay, hombre. Bueno, por mentira ahí. No saludos a Ana Torres desde
3: no,
2: también.
3: No. Vamos a saludar a la gente normal, no por ahí, Silvia.
2: Ah, ok.
0: Uy, sí. Uy. Ayer, yo no sé por dónde es que sale a correr, pero sale a correr por ahí.
3: Mira, Silvia todo, pica, Silvia, yo no, pica, Silvia, no. Sea serio. A saludar a la gente por ahí, no. Lo vamos a no, saludar no, con la no. Mano y con la voz, hasta ahí.
6: Buenos días a todos. Buenos días, papi Ale.
0: ¡Ah, qué
6: noche. Buenos días, papi Ale. La leche.
1: ¡Pidiendo leche!
0: Ya, ya va para quincena.
3: Tráigame más bien a mí, que ya necesito para los huesos.
0: No llego a bien.
1: ¡Ay, Dios mío!
3: Sí, hombre, buenos días, Radio Gran, que pasen un excelente día, nos dice Saúl Salinas. Gracias a todos ustedes, a ustedes. Ya, a más, ustedes, miren, más adelante quiero platicar con ustedes de una cosa. De una cosa que sucede.
1: No, hombre.
3: Sí, sucede. Hombre, porque los hondureños hablamos de una manera espectacular, definitivamente.
1: Caliche, apretada.
3: Pero no vamos a hablar de caliche.
1: ¡No!
3: No. Ya no, más adelante les voy a contar, pero así empezamos.
1: Ok. Ajá.
3: Recuérdenle a la gente qué número escribirnos en WhatsApp.
2: 9457-8023, ese es el WhatsApp aquí en cabina. Ustedes nos mandan un mensaje, nosotros lo agregamos y listo, se vuelve oyente VIP.
3: Sepan que hay tomas en carretera, ¿va?
2: Sí.
3: Hay tomas que, en la salida al sur, hay tomas allá por el Zamorano, dicen.
2: Sí. Yo opino que las personas que estén por ahí en esas zonas del sur, el Zamorano y ahí, y están escuchando radio, mire usted, respire profundo y disfrute el programa, porque
1: sí, así es.
2: No se sabe a qué hora.
0: Relájese.
2: Sí, relájese.
0: Lo más que pueda.
2: Así es, súbale
0: si
2: el volumen.
0: Tomas, pregunte qué están tomando y agarra.
1: Dale tiempo a la ciudad, como dice la rola de Radio Gran.
3: ¿Sí? Mejor relájate con Radio Gran. Si hay problemas,
2: mil problemas.
3: De esos que nunca se van.
1: Ya no me acuerdo.
2: Respira, suelta todo.
3: Dale chance a la ciudad.
2: Súbele fuerte a la radio. Que es radiograma.
3: Sí, cantarnos lo de nosotros.
1: Sí, hombre, no podemos cantarlo.

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0: Continuamos con más de Radio Gram. Saludos a los que recién vienen conectándose al TikTok y también en las frecuencias. Mamá, obviamente también a las personas que han estado con nosotros desde tempranito.
1: Gracias, papaito.
0: Vamos.
2: Gracias, qué belleza con ellos. Qué belleza.
0: Vamos al mundo está loco y vamos a hablar de ropa, fíjense.
1: Vamos
0: a hablar de ropa.
1: Yo ropa no es de andar con viejas viendo ropa en tiendas. No es lo mío.
0: Es que no lo va a andar viendo. Ya le voy a contar cuál es el problema de esta. Digo un problema porque...
1: Mire, no hay cosa más horrible que uno de hombre que la mujer o la novia o lo que tenga, el trabeco que tenga en la vida, lo que sea que tenga. Gracias, en ese momento. Que no hay cosa más fea que le digan una... Vamos a ver ropa.
2: Uy, loco.
1: Cállese, hombre. Y las tiendas de ropa no piensan en uno.
2: No
1: le ponen una consola, un sillón cómodo ahí, ¿no? Para que uno solo pase la tarjeta y gasten lo que quieran. Sino que uno ahí como... Y queda como virote en medio.
2: Como virote.
1: Y solo viendo al otro virote que está igual que uno. Y ahí como...
2: Y miras una fila de virotes cuando menos.
1: Ajá. Y peor si el ropa interior. Y uno está en medio de la ropa interior de mujer y lo ve como pervertido a uno. Porque... Y uno ahí como...
2: Cayendo para arriba, ¿sí?
1: Ajá. Y uno ahí como...
2: Piensa que va a agarrar un
1: Ajá.
0: ¿Sabe qué?
1: No es de eso que vamos a hablar.
2: Silvia. No.
0: Ay, no, Silvia. Es bien pasado, debo decir. Bueno, la
3: Elija
0: cosa
3: que
0: es...
3: Tipo de tienda más.
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0: Ok, vamos entonces con el tema de El Mundo Está Loco. Les estaba comentando que íbamos a hablar de ropa. Pero de ropa a medias vamos a hablar. De ropa a medias. Y en el grupo les voy a mandar.
1: O sea, no vamos a hacer el segmento completo.
0: No, como no, lo que está a medias es la ropa.
5: Terminó.
0: ¿Cómo así? Lo que está a medias es la ropa.
1: Anda media nalga afuera.
0: Hay una. Uy. Anda un medio cuerpo afuera, literalmente. Bueno. Hay un nuevo grito de la moda. Miren ustedes, eso de la moda y a veces no les entiendo.
1: ¿Cómo grita la moda?
5: Estos jóvenes.
0: Así le dicen. ¡Ah!
1: No, yo siento que la moda grita así como ah. Ah, ah.
5: Como que ah.
1: Ah. Como la tortuguita.
5: Como que ah. Como que le hace cuenta.
0: Fíjense. No puedo yo con ustedes, qué barbaridad.
5: Bueno, el grito de la moda.
0: No sé cómo gritará la moda, pero es la nueva tendencia que se supone que hay. Como les digo, yo a veces eso de la moda no comprendo ciertas modas. Bueno, ahora han creado un proyecto, una marca de lujo. De francés, bueno, franceses tenían que ser.
1: French Poodle.
0: Que la marca se llama Ben Travertini y ellos han creado.
4: Sonó raro.
1: Jobsi Jobsini.
4: Sí.
1: Silvia raro. Silvini.
4: Elías Eliainis.
1: No, Elías sería como Lía Iliani.
5: Lía Iliani.
1: Oh. Oh.
5: Ah. Arriba esos cuernos.
0: Un Ravel Travel. Qué barbaridad. Un Ravel Project son los que están detrás de todo esto. Y sí, es un blazer real. O sea, imagínense, en el caso de los varones es un saco a la mitad. En el caso de las mujeres, pues es uno de estos que ando yo, solo que solo es un lado, pues. Solo es un lado.
4: ¿Y el otro le anda guindando entonces?
0: El otro lado no hay nada.
1: O sea, solo le vendieron media,
0: sí,
1: media prenda.
0: Media prenda. Ese es una ropa a la mitad.
1: Mira, yo siento que estos maules van a salir como que te vendan un zapato y después el otro va.
5: Y el otro va a andar chiquito de fuera.
0: El día que hablamos de las tobilleras, va. Que una marca famosísima que empieza con C sacó unas tobilleras literalmente. Son unos zapatos, entre comillas, que solo es la tobillera nada más.
5: Sí.
0: Lo demás lo andan fuera del pie.
5: Es cierto, viera.
1: Como los zapatos de los picapiedras, entonces, los zapatos de elegantes.
4: Los zapatos que usaba yo cuando estaba allá.
1: Los zapatos que ponía Pedro cuando iba a la reunión de los búfalos mojados.
0: Algo así.
1: Que solo eran las cositas.
0: Ajá, lo de arriba, o sea, más o menos así.
5: Mira, Melissa dice, ¿estará a mitad de precio?
1: Es que no, es lo que les digo yo, no merecemos la extinción.
5: Sí, loco. Sí.
0: Ahora, ahí en el grupo les mandé yo la imagen de la chaqueta.
5: Vamos a ver.
0: Y ahí está,
1: no.
0: Ahí está en el grupo.
1: No.
0: ¿Qué pasó?
1: La imagen del blazer.
0: Del medio blazer, en
1: okay,
0: realidad.
1: Okay.
5: No, blazer. Para los que no están en el grupo mío.
1: Es que no merecemos extinguirnos, viejo, es lo que te digo.
0: $1,450 cuesta la mitad de esa chaqueta.
5: ¡Oy!
4: ¿Y la otra mitad?
1: No, esa es la chaqueta completa. Recuerde que solo le vendan media tela, es problema suyo, que es Maule que la compra.
5: Sí, así.
1: Pero esa es la prenda completa. Si usted estuviera vendiendo la mitad de esa chaqueta, sería un cuarto de una completa.
0: Sí, es cierto. El término de blazer desconstruido, ese es el término que le han dado a esta moda. Término de, o sea, ahora me pongo a pensar, si hay media chaqueta, hay medio pantalón.
1: Mire, medio blazer, digamos, porque medio tenemos unos oyentes bien complicados.
0: Ah, bueno, medio saco, pues.
4: Medio calcetín,
5: hombre.
0: Habrá medio pantalón.
1: Y vaya, imagínense ustedes si vinieran y les dijeran, a partir de este momento la ropa interior es media ropa interior. ¿Qué van a andar enseñando, las nalgas o el dulce?
0: Aunque en el caso de las mujeres ya hay.
1: No, sí, pero es que ustedes son lujuriosas. Pero sí. Sí.
5: Lujuriosas.
1: Mira, Elías, en tus tiempos de adolescencia, a las mujeres no les permitían ni enseñar los tobillos.
5: No, no, no.
1: Ahora la gente, pues, lo que no se ve más bien en la ropa.
5: Anda con una línea.
1: Ajá, sí. Entonces, yo a eso es a lo que voy. Si ustedes les dijeran hoy, miren, su ropa a partir de este momento, dice, solo es la mitad. ¡Hola, Memo! Saluda a Mario Galeno también. Imaginen que la ropa solo es la mitad. ¿Qué parte se pondrían ustedes? ¿Si solo les tapa el frente o solo atrás?
5: Es que enfrente se anda ahí.
0: No, lo que pasa es que cambia.
1: El problema es que andas expuesto atrás.
4: El problema es que atrás tenés que agacharte a agarrar las cosas.
1: Imagínate vos te agachaste.
0: Agachaste para abajo, pues.
1: ¿Cómo le dijo?
0: Sí, que se agache para abajo, pero
1: ¡atención!
0: Le voy a explicar por qué.
1: Silvia tiene la habilidad de agacharse para arriba.
0: Sí, se puede, ¿sabe por qué? Le voy a explicar por qué. Hay dos formas de agacharse en esta vida.
4: Agáchate para
0: arriba.
1: No, solo hay una forma de agacharse para abajo y es suavecito para abajo. Para abajo. Para abajo. Suavecito para... No.
0: Pero es que esa es la forma en la que usted dobla las rodillas. O sea, va todo su cuerpo en diagonal, sí, para abajo. Y está la forma en que solo su torso se hace para abajo. Entonces, por eso le digo que agache para abajo, que no se quede solo con él.
1: Salite para afuera.
5: Salite para...
1: Después entras para adentro y te subís para arriba, luego de que te eches para abajo.
0: Fíjese que, aunque sí. Yo creo que yo me taparía atrás. Desgraciadamente, porque... le voy a decir que eso que acaba de decir usted es válido por la RAE. Yo no sé la RAE.
1: La RAE ahora no.
0: Sí, la RAE, yo ya ni creo en ella, la verdad.
5: No. ¿Te imaginas? ¿Te imaginas, Alex, que no te he descubierto atrás y te agaché y lo voy a escuchar? Ahí va. El beso en el piso.
0: Le voy a ir contando el blazer mejor. El término de blazer descosido no es exactamente algo nuevo en la moda, en el mundo de la moda francesa.
5: Saludos, Memo.
0: Porque simplemente lo que hicieron fue quitar capas de construcción del blazer normal.
1: Ajá.
0: Como el entretejido, o sea, algunas partes del blazer, uh-huh, y hacerlo uno. Obviamente tiene unas tiras, ustedes vieron ahí que tienen como un cinturoncito, porque no le cae.
5: Sí, hombre.
0: Sea, yo me imagínense ustedes en una reunión de trabajo, ustedes tengan ahí formal, llegue alguien con media chaqueta, con medio blazer.
5: No, hombre, se imagina.
1: Depende.
0: ¿De qué?
1: ¿De qué tan lejos esté?
5: ¿De qué?
1: ¿De qué tan lejos esté? ¡Ajá! ¡Azúcar! No, es que a mí me va la cabra al monte, hombre. Ustedes no me den carreta.
5: Dije Mario Galeano, esa palabra en México tiene otro significado.
1: Sí, exactamente. Buenos días, Silvia, Alex, Elías y Jobs. A esa gente que compra esas cosas, creo que no le dieron ácido
5: fólico. Sí, hombre. No.
1: Si hay medio pantalón, se llama chor, dice.
0: No, pero esto, no estoy hablando de esa mitad.
4: No creo que sería en todo caso, no sería capri.
0: No en horizontal, sino que en vertical.
1: Bueno.
5: Oh,
1: la fina. Fina. Ahora, todo depende porque todos somos unos hipócritas de primera.
4: Sí.
1: Porque si me pongo yo una camisa así a la mitad que ando enseñando medio pecho, a nadie le va a gustar. Pero si lo pone la buena de la empresa, y sí, toda la
5: base. Sí, claro.
0: Dice por acá, buenos días al ingeniero Castellano, le están saludando, Saludos.
5: Rafa Martínez.
0: Fíjese que hay variantes para que...
1: ¡Ey! ¿Cómo está, bro? Disculpen ustedes.
0: ¡No!
1: No, es que ustedes aquí solo me tratan de... Para que vean con respeto.
5: Sí, con respeto.
0: Sí. Buenos días, nos dice Pati por ahí también.
5: Buenos días, taparrabos.
1: Imagínate que en la
5: calle
1: no tarde en salir una empresa a decir taparrabos premium.
5: Sí, así.
1: Yo siento que
0: no
1: eso...
0: No le den idea.
4: Elaborado con el mejor costal.
1: Hagamos nosotros una empresa de ropa.
5: De taparrabos.
4: Elaborados con los mejores costales.
1: No, cállate, con mate plátano. Con mate plátano parece que es un biodegradable.
5: Va, ahí está, pues vaya entonces.
1: Eso sigue cuando se te empiece a poner café.
0: O cuando se seque ya.
5: Pégale la hormiga ahí.
0: Ahora les voy a contar que hay una variante, ustedes dirán, bueno, y esta este blazer solo se puede de un lado. No, hay de los dos lados. Si usted prefiere andar tapado el hombro izquierdo, se compra de ese lado, y si prefiere andar tapado el hombro derecho,
1: es que no merecemos la extinción, es lo que te digo. Hombre,
5: demasiado.
1: Nosotros ya no deberíamos estar.
0: Es que no podía. Es que no podían desperdiciar el otro lado, pues entonces lo vende por separado.
1: Ahora dice por acá, ahora son vivos, dice, dos prendas con una ganan el doble. Ahora voy a leer un mensaje de alguien aquí que se llama G-E-X-U-S. Ni buenos días, nos dijo este maleducado.
5: Sí.
1: Y nos dice, póngase una canción mía en la radio, soy artista hondureño. Y
5: Salta Tapia.
1: Y todavía me dice, pucha, cómo me ignoran.
5: Saludos, malcriado.
1: Buenos días, y es que he dormido con usted o qué otra vaina. No nos dice ni qué canta, ni que si la cosa no es así.
5: ¿Qué canta ahí?
1: Sí, la cosa no es
5: los
1: así.
5: Pollitos,
1: sí.
5: Okay.
0: Los pollitos.
1: ¿Sabe qué? Mire, ve.
0: Latigazo, dice Belisa.
1: Belízase.
0: Entonces, ya le cuento.
1: Dice Mauricio Escoto, entonces Alex no quiere la mitad, la quiere toda para usted.
5: Uy,
1: toma la papa. Ah, chique, conmigo no te pongas.
5: Ay, no.
1: No, no te
5: pongas. Hombre.
0: Usted puede ir a las tiendas, ¿verdad? A comprar la mitad del blazer. O, si no, puede pedirlo en línea, ¿verdad? Ahí a su gusto, hay diferentes colores.
5: Está loca la gente.
0: Hay en café, azul y negro.
1: Ponga, por favor, del grupo de radio, ¿verdad? Melissa manda una foto que yo creo que así nos veríamos nosotros con ese blazer, solo la mitad de enfrente.
0: Qué barbaridad.
3: Buenos días, por si no lo saludé al inicio del día. Por todos los maleducados que no saludan, hombre. Buenos días.
5: Tome, Melissa, mire lo que mandó Melissa.
1: Bueno, ahora depende de los atributos. Es que es difícil,
4: se mire.
1: Es que es difícil porque, claro. Mira, el problema de uno de hombre es que si se pone solo la mitad de atrás anda protegido, pero también no tiene muy agraciado la parte de enfrente, sí, lo van a andar vacilando. Entonces, si te pones la parte solo de atrás,
5: si es pinilla, ¿cómo?
1: Si te pones solo la parte de atrás, andas vulnerable de tu autoestima y de, y de cómo te va a tratar, va.
5: Sí.
1: Pero si te pones la parte de frente, andas vulnerable de...
5: del beso.
4: No, allá no andas vulnerable, allá andas en estado crítico.
5: Los besos,
0: en el
5: te
0: caso de las mujeres es diferente. Porque yo creo mil veces que una mujer prefiere andar tapada de enfrente.
5: Claro.
0: Porque de enfrente tenés.
1: Pero es que ustedes son lujuriosas, ya están acostumbradas a andar enseñando todas las nachas por todos lados.
0: No. Lo que pasa es que enfrente hay más cosas que enseñar que atrás.
1: No,
0: pues.
1: No, hablemos lo que es.
0: En el caso de las mujeres, enfrente hay más cosas que
1: las mujeres se compran un traje de baño de dos piezas y ¿cuánta tela hay atrás?
5: Nada.
0: Ahí hay uno nada, que nada.
1: Nada. Una cabullita para amarrar. Sí, que es cierto.
0: Dice Mario Galeano.
1: Analiza el traje de baño. Una cabullita para amarrar.
0: Y lo peor es que son bien caros, dicen.
1: ¡Ah! Dicen,
0: no, yo de eso no tengo. De
1: dicen,
0: eso no tengo.
1: Oye,
0: Mario Galeano dice aquí, en esos tiempos no puede andar destapado atrás, dice.
5: Oye, es cierto, hombre.
1: Yo siento que es una cosa bien vulnerable eso.
5: Sí, entonces, es bien complicado. Sí, bien complicado.
4: Es bien difícil.
0: Bueno,
5: bien difícil.
0: Si ustedes están interesados en comprar esto, pues es lo pueden hacer ahí en internet.
5: Sí, hombre.
0: Ahí encuentran el medio blazer.
1: Ahora te imaginas.
0: ¿Del lado izquierdo o del lado derecho?
1: Yo se imagina que todo el mundo usara de esas prendas que solo son la mitad y se te ve la ropa interior. Yo siento que por todos lados andaría sonando así, ¿ves? Y entonces.
6: 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Oro Estéreo.
1: O nadie compraría ropa así, ¿va?
5: Ah, también.
1: Ese es el paso del merenguero.
0: Ya ni se la trae, dice Melissa.
5: Mira que. Ey, pues mire, te parece que.
4: Es que no
5: te van a bala.
4: Es que si me estiro. Es que no me puedo estirar.
0: Algún ritual. Algún ritual está haciendo yo no sé.
4: Es que quiero que llueva.
5: Ey, pues viste, te ve como quedado.

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1: Qué bonito eso que escucharon ustedes.
2: Sí, todo quedó claro.
1: Sí, quedó claro, lo entendieron es porque yo no sé ustedes en qué andan. Sí. Bueno, ustedes, gracias a los que están ahí conectados también en el TikTok. Fíjense que yo les voy a contar algo. 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
1: Ahora sí, vamos con el parloteando de hoy. Saludos a las personas que están escribiendo ahí en el WhatsApp.
4: Sí, hombre, a los de el TikTok también. Saludos al Rey Pimpa, saludos, miro.
1: Está felicitando.
4: Felicitando a los motahuenses.
1: Por su copa número 20. Bueno.
5: Jaime.
1: Jaime.
5: Levanta la taza, muchacho.

0: Hoy, en el parloteando de esta mañana, hablaremos de los latinos no decimos. Los latinos no decimos andar la ropa interior entre los glúteos. Los latinos decimos anda mascando trapo el burro.
1: Hay otra forma de decir eso.
2: Los latinos no decimos salió a barrer su pórtico.
3: Ahí anda chismeando esa doña.
0: Los latinos no decimos ya me voy a pernoctar o a descansar. Los latinos decimos voy a cocer los tamales. Voy a parquear la rastra. Voy a parquear la rastra.
4: Los latinos no decimos siento un olor extraño de este hombre. Decimos le apesta la jaleta.
2: Los latinos no decimos escucha, en mediodía siento la necesidad de ingerir alimentos.
0: Los latinos decimos
5: ya me ruge la tripa, loco.
0: Ya no aguanto la cachuda. Ya no aguanto más. No es que nosotros somos cultos, pues. Si ustedes quieren escuchar, si ustedes quieren que les ponga de fondo Bad Bunny, se equivocaron, viejo.
4: Sí, sí, hombre. No, sí, pues. Popuso.
0: Escuchaba. En esta mesa nos reímos así.
2: Elías, ¿cómo está, caballero?
4: Todo bien, noble.
2: Me gusta verlo. No.
4: Mi querida señora agradable.
1: Déjenme decirles que no les luce este dedo.
0: Los latinos no decimos, tengo problemas gastrointestinales. Los latinos decimos, ando, corre que te alcanza.
2: Los latinos no decimos, tengo que descansar porque mañana tengo que ir a trabajar. Nosotros decimos, me tengo que ir a echar porque mañana me tengo que ir a la chamba, loco.
4: Los latinos no decimos, ando descubierto mis pies. Decimos,
0: ando chuña.
1: Los latinos no decimos, bueno, permiso que me voy a trabajar. Los latinos decimos, bueno, voy a la chamba. Así no voy a decir.
0: Los latinos no decimos, me retiro. Decimos, ya me la datsu. Los latinos no decimos, nos vemos pronto, queridos amigos.
4: Así es.
0: ¡Ay, no vidrios!
4: ¡Ay, no vidrios!
2: Los latinos no decimos, con permiso, por favor. Los latinos decimos, ¡tate de ahí, vos!
4: ¡Tate
2: de
4: ahí!
1: No, así como...
4: ¡Tate!
2: ¡Ya te acordaste de que así!
4: ¡Tate!
1: ¡Quítate de aquí!
0: Los latinos no decimos, ya pagaron la nómina o la planilla. Los latinos decimos, ya hago el sope.
4: Los latinos no decimos, iremos a jugar fútbol. Los latinos decimos, vamos a jugar potra.
2: Los latinos no decimos, pásame el teléfono para hacer una llamada. Pásame el fombo.
0: Los latinos no decimos, cachorrito, retírate de aquí. ¡Shh! ¡Se me vaya, chucho!
4: ¡Che, perros! ¡Ay, hombre! Los latinos no decimos, ando un poco despeinado. Los latinos decimos, bueno, yo no, ¿eh? ¡Anda, pelo de loco!
1: En el caso de Elías, no.
4: No,
1: en
4: yo
1: el caso
4: es que estoy de viendo Elías, el pelo de Silvia. No, el pelo de Silvia Carrera bien peinadita, bien peinada.
2: Sí, no, es increíble. Los latinos no decimos, por favor, pásame las tortillas. Los latinos decimos, pásame a 10 resmas que están
4: ahí. Sube al fondo.
2: Es que tú necesitas inspiración.
1: Ajá, los latinos, demás, los latinos. Si no.
4: Ey,
1: los
4: y no latinos. Ha comentado nada esto, mire.
1: O sea, los finos no hablan así, entonces ustedes.
2: Los latinos no decimos, pásame las cosas, por favor. No. Los latinos decimos, tírame esa vaina, vos.
6: Okay. Los latinos no decimos pan dulce.
4: ¡Ah, es cierto!
1: Bueno, así queremos escucharlos a ustedes también, que nos cuenten y nos digan, porque ahora resulta que ustedes hablan
4: pipinoli. Sí, hombre. Ahí está Melissa, ¿eh? Ahí está Melissa. Los latinos no decimos, me iré a duchar. Los latinos decimos,
1: Me iré a echar agua. Bueno, aunque aquí bien difícil eso, porque...
2: No hay.
4: Sí, bueno, ya llegó nuestro invitado, pues.
1: Sí, ya pueden, los que están ahí en el TikTok, pues obviamente ya lo vieron, ¿verdad?
4: Sí,
1: ya
4: claro.
1: Con nosotros Anthony López, que es de Pulmo Grip, él viene en representación de Pulmo Grip. Así que bienvenido al programa. Y
4: bienvenido, Anthony. Ahí está la cámara. Saluda ahí la cámara a todos los niñitos.
7: Buenos días, chicos.
1: ¿Qué tal?
7: Bueno.
4: Anda para allá. Anda para allá.
1: No le tenga miedo al micrófono. Trae
4: un poquito el micrófono ahí, miro.
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4: Oye. Oh, yeah.
1: Bien, okay. Ya sabemos.
4: Este hombre tiene voz así, va. Sí,
1: ya así. Sabemos tipo nosotros Thanos. 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
1: 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Porque
4: así es, vamos, yo ya iba también a decirle todo.
7: Excelente, chicos, gracias. 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

0: pasa?
1: Ah, es que estábamos probando tonalidades nada más. Yo voy a secundar a Elías.
2: El grupo ahora, el grupo Mil Pero. Este no ha hecho el grupo Mil Pero.
0: No, pero este le nota que el Mil Pero, él lo sabe. Qué feo poner una radio por primera vez y que lo que primero que escuché sean dos locos gritando.
2: Sí, hombre.
0: Sí, sí, qué incómodo.
1: Disculpa de antemano.
0: Discúlpense con la gente, por favor.
1: ¡Ay! ¡Les pido disculpas!
2: ¡Saludos!
3: ¡Qué belleza, amigo!
2: Toda la banda.
1: Este programa está buenísimo.
0: Imagínate vos que vas de repente, sos un espíritu chocarrero.
1: Uy.
0: Y te pusieron la radio del inframundo y dijeron que escuchaste Super 100 porque es la mejor radio de Honduras y donde ponen las rolas macizas y de que
1: ¡arriba los cuartos!
0: Y escuchando más de que ¡uh! Y ya. ¿Cómo que no va?
2: ¡Qué espectacular!
1: Ya no hay que olvidarla.
2: Sí, va a decir, va.
0: A Silvia la mandaron por las semitas, dice, no, sí. Silvia anda en otro menester, así dice, es, por acá.
1: Otra vuelta.
0: Sí, hombre, qué pena, dice Happy Sweet.
2: Así, Happy. Mira, Reyes dice, espartanos, ¡au, au, au! Así va.
3: Ay, ay, ¿qué? Ay, papá.
0: Qué programa más masculino.
2: Más masculino.
0: No nos queda más que decirle a usted gracias por darnos lo más importante que tiene en su día a día, que es su tiempo, y compartirlo con nosotros. ¡Gracias!
2: Cuídense, nos chequeamos miércoles a las 6:30. ¡Voy!
1: Mañana, vos. ¿Qué me dijiste?
0: Es que mañana es miércoles.
1: Sí, por eso mañana es cuando dijiste miércoles. Yo...
2: Está vieja loca.
0: Nosotros tenemos un compañero que todos los días le dice a las compañeras cuando él se va, nos vemos el lunes. No importa el día que sea. Y todos lo quedan viendo así. No, y no va a venir mañana ni el resto de las siles. Pero el lunes también.
2: Sí,
0: ¡nos vamos!
2: ¡Bye, bye, bye, bye, bye!

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11: Saludos, queridos amigos, queridas amigas, bienvenidos, bienvenidas a No Te Duermas, Escuela para Emprendedores. Queridos amigos que nos escuchan a través de la Super 100, bienvenidos, bienvenidas. Qué bueno poderles saludar a esta hora de la mañana, porque estamos contentos y felices, ¿verdad? Quizás por ahí ustedes tengan algún tráfico, porque hay gente que está haciendo unas tomas. Bueno, quizás son necesarias o quizás no. Pero lo más importante es que vos estás en sintonía de Super 100, la radio de generaciones. Así que aquí te vamos a poner buena información y sobre todo buenísima música. Alejandro, bienvenido.
12: Buenos días, Chema. Buenos días, emprendedores. Y a todos nuestros amigos que nos escuchan en la cola que estén. Porque me imagino que han de estar en cola ahí en Salida al Sur, que es donde está la toma.
11: Así es.
12: Lástima que mucha gente se ve afectada por eso, pero... A veces hay que tomar medidas drásticas para que les escuchen.
11: Así es, cabal, mi querido Alejandro. Qué bueno poderles saludar a todos ustedes. Ayer tuvimos un tema muy importante, queridos amigos. Y es que es ese punto de equilibrio. Ese punto de equilibrio que vos tenés que tener. Saber que llegar ahí ya es parte del éxito. Pero si no has llegado ahí, hay que trabajar un poco más. Alejandro, si es que cuando tenemos ese tipo de temas... Quedamos ahí medios 3-1, ¿verdad? Porque es parte de interpelarnos como emprendedores.
12: Y es que muchas veces uno como emprendedor no se pone a pensar que el punto de equilibrio no solo es recuperar lo que invertí.
11: Así es.
12: No solo es eso. Ya escucharon a Gloria que tienen que ver también cuánto ganaron y otras cosas más.
11: Así es, y eso, y por eso el lunes va a estar aquí, estamos aquí todavía haciendo los conectes para que pueda venir don Julio Pineda y vamos a tocar un tema que es importantísimo, así que desde ya se los estamos diciendo a ustedes. Vamos a saber cómo ponerle el precio a sus productos, cómo ponerle el precio a sus servicios, y por eso desde ya tenés que estar toda esta semana con nosotros.
12: Y ese tema va a estar bueno, Chema.
11: Sí, hay que saber cobrar. Hay que saber cobrar. Ya sabemos cómo llegar al punto de equilibrio, pero quizás no sabemos cobrar.
12: Y así más que, un servicio.
11: Así es.
12: Bueno, más complicado
11: poner bueno, un servicio. Así que amigos consultores también tienen que estar pendientes y atentos. 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Comencemos el show de emprendedores para emprendedores con la buena música, aquí en Super 100.

0: hoy en cabina, pues, nos visitan desde GVOX, nuestros amigos de GVOX, que traen buenísimas noticias, y aparte de eso, pues, promoción para todos ustedes, amigos emprendedores. Así que nos visita Stephanie Díaz de GVOX. Bienvenida, Stephanie, a No Te Duermas, Escuela para Emprendedores.
1: Muchas gracias, chicos. Siempre es un placer estar aquí con ustedes. Gracias siempre por la invitación. Y pues aquí estamos para dar buenísimas noticias, en realidad.
0: Eso es, y Alejandro, cada vez que viene la señorita GVOX o Doña GVOX, ¿cómo quiere que le digamos?
2: Te vamos a decir Doña GVOX.
0: Vaya, perfecto.
2: Vemos no que... está Doña, pero
0: no, Doña no Bella. Está Doña, pero ya está casada. Pues,
1: ah, eso sí. No tengo hijos.
0: Ay, bueno, pues póngase pilas.
1: Medio doña todavía.
2: Medio doña.
0: Así es, qué bueno que viene por acá. Y es que yo me pregunto, hay muchas personas que quieren enviar sus paquetes desde Honduras a Estados Unidos, que quieren mandar esas rosquitas, pero no es que le cerraron Spirit, que era el lugar barato, pues se supone que mataban. Pero no se dan cuenta que hay un lugar que es más seguro y sobre todo más cómodo.
1: Sí, fíjense que ahorita he estado como en controversia eso, ¿verdad? Porque Spirit era la aerolínea más económica que utilizaban los viajeros, obviamente para poder llevar los productos y para poder traer de Estados Unidos hacia Honduras. Entonces, a través del servicio de GVOX FedEx, pueden enviar sus productos sin ningún problema, porque nosotros enviamos productos congelados, lo que son lácteos y todos los derivados. Entonces pueden enviarlos a través de nuestro servicio de FedEx. 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
0: Y eso es interesante, Alejandro, porque es cierto, ¿verdad? Todo el mundo buscaba el boleto de avión más barato.
1: Correcto.
0: Porque llevaba pues rosquillas, llevaba de todo.
2: De todo.
0: Ahora ya no puede porque no pueden ni llevar maletas en esas otras aerolíneas. Pero tenemos el brazo amigo de GVOX.
2: Eso, correcto. Por lo menos eso ya les viene a aliviar un poquito. Ya que ya no tenemos Spirit, tenemos GVOX.
0: Así es, o sea, no se puede ir montado en la caja usted, ¿verdad? Pero dése cuenta de que va a mandar sus cosas seguras. ¿Qué tan seguro es que GVOX me lleve las cosas a la puerta de la casa de mi familiar allá en Estados Unidos?
1: Es súper seguro. 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
0: Una de las menciones que más me gustan a mí de GVOX es cuando digo de que ustedes me pueden ayudar a comprar las cosas en línea. ¿Es cierto o es invento mío?
1: No, claro que es cierto. Ajá. 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
0: Yo que quiero un grill. 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
2: Ah, no lo venden acá.
1: Sí, nosotros le ayudamos.
0: Porque ellos me van a traer de la mano. 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Es decir, que ustedes también le enseñan a aquel que no ha comprado en línea.
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0: Mire, ustedes quizás han escuchado este man. Escuchen esto.
3: I am all kinds of excited because I have done found me a Honduras restaurant. Now, I don't know if I'm saying this right or not, but look here what I found. I have done found me a bolita conjuveo chorizo burrito thing. Now, I don't know what I'm finna get myself into, but it looks so dang good, so look him.
0: Bueno, este man es Kenny Man. Bueno, es un gringix que prueba cosas nostálgicas o las cosas que le manden y hace pues un video, ha comido baleadas, pollo chuco, de la comida que le han mandado de Honduras. Y hoy G-Box quiere hacer algo con todos nuestros emprendedores. Cuéntenos un poquito, por favor, mi querida Stephanie. Okay.
1: Esto es algo que nos encanta porque fue algo que miramos en redes sociales y nosotros dijimos, ¿por qué no hacerlo? ¿Y por qué no hacerlo con productos de nuestros emprendedores? Ajá. Entonces, tuvimos la gran idea de mandar una solicitud a Kerry Man, que es un gringo en Estados Unidos, así como les dice Chema, que él prueba productos de no solamente de Honduras, sino por el resto del mundo. Latino, del Ajá. mundo. Y él da a conocer ese producto y la verdad que es muy bueno porque a él le encanta todo lo que prueba. Entonces, aquí está la estrategia. Nosotros estamos buscando emprendedores que quieran enviar sus productos y que Kerry Man los promocione en sus redes sociales. Créanme que tiene un alcance increíble y que sus productos van a estar en Estados Unidos y el resto del mundo porque él tiene muchos seguidores que podrán ver sus productos, ya sea cafecito, ya sea pancito o dulces o lo que ustedes quieran enviar. Los productos tienen que ser comestibles, no perecederos a corto plazo. Pero si usted tiene, como le digo, su cafecito, el pan, dulces o algo que quiere enviar para que Kerry Man lo pueda probar, nosotros lo vamos a hacer llegar a Estados Unidos.
0: Bueno, él hace poco probó sopa de res de Guatemala, aquí lo estoy viendo yo a este man, pero fíjense que me llama muchísimo la atención. Son de 200 mil vistas para arriba las que tiene este brother. Así que deberíamos de juntarnos todos los emprendedores.
1: Correcto.
0: Y mandar cajita para allá con nuestros amigos de G-Box. Solo esa de la baleada tiene casi 3 millones de reproducciones. Así que vale mucho la pena porque, bueno, sus cuentas son de 1.400.000 seguidores, correcto. Así que tiene que valer mucho porque solo el impacto que imagínate cuando agarre tu bolsa de café que lo va a mandar, ¿sí? Ese pancito que vos haces, ese jabón que vos haces también, porque tenemos muchos emprendedores que hacen jabones. Entonces, sí nos damos cuenta de que el impacto que tienen las redes y especialmente las de este Kerry Man, así lo pueden buscar en TikTok, lo estoy viendo yo, Kerry Man. Y realmente vale mucho la pena. ¿Cómo va a ser entonces para que un emprendedor que hoy nos esté escuchando y esté en La Ceiba, esté en cualquier Ajá. parte de Honduras, pueda llegar a G-Box para que pueda irse su producto para allá?
1: Ok, podemos hacerlo de la siguiente forma. Como nosotros tenemos 19 tiendas a nivel nacional, usted puede abocarse a la tienda más cercana para que las personas de atención al cliente nos hagan llegar ese producto a nosotros.
0: ¿Cuál debe ser la instrucción? ¿Cómo debo de decir yo al llegar a la tienda de G-Box?
1: Ok, puede decir, miré en redes sociales o escuché a través del programa de Chema que están enviando productos nostálgicos hacia Estados Unidos para una caja que le van a enviar a Kerry Man. Entonces nosotros ya vamos a saber, ellos nos van a contactar directamente a nosotros y vamos a poder incluir su producto en la caja que le vamos a enviar a Kerry Man. 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Créanme que, como le dice Chema, este señor tiene mucho alcance, este gringo. Y si está probando un producto de ustedes, incluso ustedes pueden comentar, ese es mi café, esa es mi baleada, ese es mi pancito, ese es el dulce que yo promocione, y muchas personas van a poder estar viendo y apreciando la delicia de su producto.
0: Alejandro, digamos por favor el teléfono de la radio, porque nosotros también podemos recoger esos productos, ¿verdad? 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
0: Así es. Y tiene que ser hoy, porque esto se va el viernes.
1: Sí, esto se va el viernes.
0: Esto se va el viernes, papaito. Así que tenés martes, miércoles y jueves para hacerlo llegar. Ya el viernes, a eso del mediodía, esa papadita ya está en XPL y se fue, papá.
1: Correcto. Y lo más importante, Chema, es que no les estamos cobrando absolutamente nada. Nosotros vamos a absorber el costo de envío y todo lo que tenga que incluir, no se les cobra absolutamente nada. Lo único que queremos hacer es que llegue su producto a las manos de Kerry May y pueda ser promocionado y visto por muchas, muchas personas.
0: Y eso vamos a hacer entonces. Vamos a tener otros amigos que lo hacen a nivel mundial. Hay otro en España que también lo hace y lo vamos a mandar. ¿Qué dice?
1: Hay que mandarlo.
0: Me parece muy bien. Y lo va a hacer nuestros amigos de G-Box.
2: Pero que se pongan las pilas.
0: Así es, que se pongan pilas para poderlo hacer. Stephanie, ¿con qué mensaje dejamos hoy a nuestros oyentes de No Te Duermas, Escuela para Emprendedores?
1: Ok, bueno, siempre invitarles a que sigan nuestras redes sociales. Algo muy importante, Chema, es que ahorita ya se viene el Mundial.
0: Sí.
1: Y estamos preparados para eso, no crean que no. 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
0: Excelente, mi querida Stephanie Díaz de G-Box. Así que la esperamos dentro de poco.
1: Claro que sí.
0: Y siempre con buenas noticias. Recuerden, G-Box, vos mandás tus productos nostálgicos a tu familia. La mantequilla no se te va a arruinar con ellos, porque va a llegar a tiempo. Así que no desaproveches el momento que tenemos con nuestros amigos de G-Box.
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0: 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Y sabes que qué buenísimo esta promoción, ¿verdad, Alejandro? Con Carry Man.
1: Y está excelente porque uno se va a dar a conocer y de gratis.
0: Y de Grolis con otro man que tiene más de 1,000,000 de seguidores en Estados Unidos. Prueba productos nostálgicos. Vayan a buscarlos ahorita ustedes a todas sus redes. Carry Man. 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
2: Ayer en nuestro lunes de formación, pues hablamos sobre el punto de equilibrio. Ese punto donde el emprendedor dice, ok, si vendo esta cantidad, cubro mis costos, pago mis gastos, no pierdo. Te recuerdo que vos podés ir a buscar hoy al Instagram de Gloria Uclés. Y vos vas a pedirle ahí a ella, le mandas un DM y le decís que necesitas la herramienta, el instrumento, como le querrás llamar, para poder analizar tu punto de equilibrio. Ella te lo va a mandar de manera gratuita. Así que es un buen aporte de No Te Duermas y de nuestra mentora, Gloria Uclés. Así que no solamente ver cuánto es lo que vos pagás, cuánto es lo que perdés, cuánto es lo que sabés, pero hoy queremos dar seguimiento a ese, al siguiente paso, mejor dicho. Porque una cosa no es, o es perder, o es no perder, y otra cosa es crecer. Y el tema de hoy va por esa línea, del punto de equilibrio al punto de crecimiento, Alejandro.
3: Sí, Chema, y es que ese tema es importante, porque hay emprendedores que celebran que ya salieron, salieron tablitas, invertí 100 y gané 100. Y claro,

0: Ayer aprendimos a identificar el pisto.
1: Así es. Identificar ese primer paso, porque el punto de equilibrio, póngale que es el cimiento, es la base, es el piso de todo esto. Y hoy vamos a hablar del siguiente nivel. ¿Cómo construir el crecimiento que va por encima de ese piso, de esa base? Y entonces, el punto de equilibrio no es la meta, es el punto de partida apenas. Alejandro, empezamos con una idea clara. Es que el punto de equilibrio no es la meta, es el punto de partida. Porque cuando un emprendedor descubre cuánto necesita vender para cubrir todos sus costos, ya tiene un dato valioso. Primero, ya no anda adivinando, papá. O sea, ya no ando como piñata, dándole con los ojos cerrados. Ya no dice, ay, creo que voy bien, vendiste 1,000 bolas nada más, hombre. Ya no solamente seguía por el movimiento, sino también hace otras cosas. Sabe cuál es la línea mínima que necesita cruzar.
0: Pero es que el problema es cuando el emprendedor se queda ahí. Cuando dice, bueno, por lo menos pagué todo. ¿De qué te sirve haber pagado todo si no ganaste nada?
1: Sí, y vaya, posiblemente nos sintamos sin ahogo cuando pagamos todo. Y ojo, pagar todo ya es un buen logro. Hay meses duros donde llegar al punto de equilibrio es una batalla. No digamos ya tener ganancia. Pero si todos los meses tu gran victoria, es decir, no perdí, entonces el negocio está en modo supervivencia, así de sencillo.
0: Y eso es como trabajan muchos para quedar en cero, Chema.
1: Así es. Así que es importantísimo conocer lo que estamos, porque no solamente es trabajar en cero como o quedar en cero, como decía Alejandro. Hay que decir algo con claridad. El negocio que solo cubre gastos todavía está creciendo. O mejor lo retomo, no, voy a decirles mejor la idea. Un negocio que solo cubre gastos todavía no está creciendo, solamente está sobreviviendo.

0: Hoy Alejandro anda con algo dentro de las venas porque está poniendo solo buenísimas rolas. Felicidades, Alejandro. Es que, miren, un negocio que solo cubre los gastos todavía no está creciendo, está sobreviviendo, les dijimos. Y es que crecer significa que después de pagar todo queda alguito. Queda alguito. Esa utilidad tiene que servir para tres cosas. Grábatelo, por favor. Para vos que sos el dueño. Para reinvertir y para proteger tu negocio. Tres cosas. Para tres cosas va a servir la utilidad. Para vos que sos el dueño, para reinvertir y para proteger tu negocio. Y es que por ahí tiene que ir todo, Alejandro.
1: Es que eso es clave. Porque muchos emprendedores mezclan todo. Si sobra algo, lo gastan. Si falta, lo sacan de lo personal. Y nunca saben si el negocio realmente está funcionando.
0: Así merito es. Así merito es. Y es así por eso que hoy queremos que vos, emprendedor, entendás que el punto de equilibrio te responde una sola pregunta. ¿Cuánto necesito vender para no perder? Pero el punto de crecimiento te hace otra pregunta. ¿Cuánto necesito vender para ganar, reinvertir y avanzar? Creo que eso es importante, fundamental, para que nosotros vayamos teniendo eso. Y con esta idea, pues lo dejamos aquí, porque durante la semana vamos a seguir tratando este tema, Alejandro. Así que invitamos a todos los emprendedores, ya nos vino a dejar Stephanie Díaz esa semillita, busquen a Carrie Mann, ese influencer gringo, ese gringuito que hace degustación de productos cuando se los mandan. Entonces, ¿qué está haciendo G-Box? Está haciendo una caja hondureña de emprendedores. Así que vos, si tenés un producto, si sos de aquí de Tegucigalpa, te vas al final del Boulevard Morazán y vas a dejar tu producto. Quiero hablar con Stephanie Díaz o con Paola, fíjate que vengo a dejar ese producto que quiero que se lo manden a Carrie Mann. Perfecto, pero si estás en cualquier ciudad de Honduras donde hay una tienda G-Box, te recuerdo que hay 20 a nivel nacional, así que lo más seguro es que hay donde vos estés. Buscarlos y mandar tu producto. ¿Por qué te vas a quedar con las ganas? Dígame, Alejandro.
1: Sí, hombre. Y aparte que eso es publicidad gratuita para ellos. Y así a nivel es. Mundial.
0: Bueno, ahí en Save hay un montón de personas que hacen Gifty. Mándenselo bien empacadito. Gifty. Bueno, esos que hacen espumillas, que hacen rosquillas, que tienen café, mándenlo. Que esos que hacen jabones, mándenlo. Vayan con a G-Box porque nos está haciendo ese gran favor de podernos promocionar a nivel internacional. Gracias, Alejandro.
1: Gracias, Chema. Gracias, emprendedores.
0: Gracias a todos ustedes, queridos amigos, por ser parte de No Te Duermas, Escuela para Emprendedores. 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Nos encontramos mañana en otra historia más de No Te Duermas, Escuela para Emprendedores. Soy Chema Andrade y te deseo santa alegría. Chao.
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0: Buenos días a todos y bienvenidos a Mordiscos. Gracias a todos por estar ya conectados en las frecuencias de Super 100 a nivel nacional y también a los que nos escuchan a través de la aplicación, de alguna página web, en todas las frecuencias digitales le vamos a llamar. Gracias a todos por estar ahí. Saludos a los que ya están escribiendo al grupo, también fuera del grupo, a través del 94578023. Usted puede escribir, no me diga, no, es que mire, yo no estoy en el grupo. No importa, no importa que usted no esté en el grupo. Usted, por supuesto, que puede pedir su canción en la playlist o en los 2x1. En la playlist, pues obviamente tiene que estar dentro del tema que traemos día a día en la playlist. Y en los 2x1, pues ya usted decidirá simplemente que tiene que ser del mismo artista. Voy a comenzar a saludar, así como espero yo que me saluden ustedes, ¿verdad? A esta hora de la mañana, a las personas que están en el grupo. Saludos por ahí a Javier Ordóñez, saludos a Jazmín, a Eric Girón, a Mario Galeano en Estados Unidos, a Denzel Trujillo, que también nos está escuchando. Esa canción muy larga, Javier. Esa canción muy larga. Ahora, la de Tom Sawyer sí se la puedo poner. Por cierto, saludos a Yafet Barahona también. Voy a contarles cuál es el tema de la playlist hoy. Hoy vamos a hacer una playlist de canciones con los mejores sonidos de bajo. O sea, no les voy a pedir que el solo sea de bajo, sino que esas canciones que por las cuales, o sea, usted las reconoce por el bajo. Tienen los mejores, las guitarras son aparte, la batería es aparte, pero el bajo es por lo cual usted conoce esa canción. Por acá, precisamente nos estaba diciendo Tom Sawyer, no podemos olvidar ustedes, el bajo de Geddy Lee en esa canción es fundamental. O sea, ustedes le quitan ese bajo a esa canción y la canción no es nada, no es nada, es el motor principal de la canción. Así que obviamente Tom Sawyer sí va a sonar, al igual que Another One Bites the Dust, que también yo creo que ustedes le quitan el sonido del bajo a esa canción suena feísimo, ¿verdad? Suena feísimo. Por acá, ¿cuál? Dice Javier, la de Money es muy larga, la de Pink Floyd. Es igual, o sea, la canción tiene muy buen bajo, pero es muy larga, ¿verdad? Ni modo. Vámonos, entonces vamos a iniciar ya con la playlist para ir agregando las canciones que ustedes vayan solicitando. Recuerden, a través del 94578023 usted puede escribir a este programa y a todos los programas de Super 100 para que pues le ponga su canción, si usted quiere saludar, si usted quiere mandar saludos o simplemente reportar sintonía. De igual forma yo le voy a leer el mensaje porque pues ajá, de eso se trata. Yo siempre se los he dicho, Mordisco es de estar en continuo comunicación mientras yo estoy aquí, obviamente, ¿verdad? Saludos a Gilson, que por ahí ya está escribiendo, así que voy a esperar a que ustedes sigan mandando más canciones para la playlist hoy, canciones que tienen mejores sonidos debajo. Sencillo. Vámonos con música. Bienvenidos todos nuevamente a Mordiscos.
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2: Vamos a continuar con más de la playlist. Ahí estábamos escuchando a Tom Sawyer de Rush. Óiganme ustedes, definitivamente que ese Geddy Lee era otra cosa. Así como les estaba comentando en el grupo. Como decía por ahí Javier Ordóñez, la creatividad de ellos pues era otra cosa, ¿verdad? 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Ok, ustedes, vamos a continuar con la playlist y vamos a... Josué Orellana nos está preguntando que cuál es el tema de la playlist hoy, hasta Comayagua, ya se lo voy a mandar. Saludos a Happy, saludos también para Will, que están por ahí escuchando. ¿Qué estamos escuchando hoy? Nos está diciendo aquí Happy, y Will nos está saludando también. Saludos desde la frontera de Austria y Alemania. ¡Eso, excelente! ¡Saludos! Le vamos a escribir aquí porque no sé si nos está escuchando Will. Pero ya nos mandó la fotografía, ¿verdad? Si anda escuchando Super 100 entre la frontera de Austria y Alemania, sí, lo escucho. Ah, ok. Pues saludos a todos ahí. No sé si andan, los que están hablando, si andan, los que andan con usted hablan español. Pero si no, pues usted ahí les tradúzcales, que saludos desde Honduras, allá en esa frontera de Austria y Alemania. Y vamos a ver qué nos dice Under Pressure, nos dice por acá Josué Orellana. Uy, Josué, se lo debo porque ya sonó Queen. La playlist de Raúl, dice por aquí, si Raúl no escucha Mordiscos, por eso se la pierde. Se la pierde, Happy, ahí les cuentan. Bueno, vamos a seguir con más música. Vamos a irnos con otra canción que ustedes han pedido también, en Seven Nations Army de White Stripes. Indiscutible, eso era una canción que tenía que sonar hoy, al igual que por acá también nos pidieron Californication de Red Hot Chili Peppers. Definitivamente el bajo de Flea, óigame, a mí me gusta mucho como bajista Flea, me parece que es muy buen bajista, y en esta canción es el pilar central y el protagonista de la canción, igualmente como las otras que hemos escuchado. Si usted le quita el bajo a esas canciones, suenan como vacías, o sea, no tienen alma esas canciones sin el bajo. Angels de Rammstein. Uy, Dios mío. Solo porque están cerca ahí de alemán. En un momentito. No, la podemos poner al final. One of Those Days de Pink Floyd. Mire, Josué, si esa canción no dura más de 4 minutos, yo se la pongo. Es que el problema de los de Pink Floyd, igual que Money, que también nos la habían pedido, es que son exageradamente largas. Buenísimas las canciones y eso es indiscutible, pero la playlist solo es de una hora. Y si yo me pongo a estar escogiendo y las canciones tan largas, solo vamos a escuchar 4 y así tampoco se puede, ¿verdad? Entonces, si no es tan larga, yo se la pongo, si no, pues igual puede pedir otra sin problema. Así que vamos a continuar con la playlist. Ya está también Good Times de Chic, y Good Time Bad Times de Led Zeppelin. Así que vámonos con música, están escuchando Morty.
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2: Bueno, pues vamos con las noticias insólitas con el People Are Strange. 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Bien, ustedes. Ahí les mandé una imagen. Yo creo que bastante extraña la imagen que les mandé por WhatsApp. A las personas que han estado escribiendo y las que están ahí en el grupo. Digo bastante extraña porque hay algo diferente en esa imagen, si ustedes se pueden, o sea, pueden notar eso, ¿verdad? Y él tiene una extraña enfermedad, imagínense qué extraña es la enfermedad, que le permite girar sus piernas 180 grados y caminar hacia atrás. O sea, es como que su parte del ombligo para abajo, usted pueda doblar las piernas y caminar para atrás. En ese caso, él se llama Moses Langham, tiene 57 años y pues él es conocido como el hombre plástico por su inusual capacidad de girar las piernas 180 grados y caminar hacia atrás. El hombre plástico describió su habilidad sobrehumana cuando solo tenía 14 años. Estaba subiendo una cuerda en una clase de educación física o gimnasia, como le llamen. De repente él como que perdió el control y pegó contra el suelo. Se cayó al piso, pues, aterrizando de una manera bastante torpe. Al principio pensó que se había dislocado algo porque, pues, ajá, no es normal que a uno pueda dar la vuelta tanto. Pero se dio cuenta de que, pues, él podía girar fácilmente su parte inferior a casi, pues, al 80 grados y volver sin ningún dolor ni nada por el estilo. Obviamente después de eso, pues, le hicieron exámenes, fue al médico y los estudios revelaron que podía hacerlo gracias a un doble cartílago que tiene en su cadera, en sus rodillas y también en sus tobillos. Moses ha estado usando esta capacidad para asustar a la gente desde entonces. O sea, a él le gusta hacer eso y que la gente quede, ¡ay no! ¿Qué es eso? O cosas así, ¿verdad? Esta inusual capacidad ha ayudado a Moses a romper récords mundiales, por ejemplo, uno de los cuales aún conserva. Perdió el título de los pies más flexibles del mundo, pero actualmente es el hombre más rápido del mundo para caminar con los pies hacia atrás en una distancia de 20 metros. Por lo que sabe, hay más personas que tienen que pueden darle la vuelta a sus piernas, pero él es el único que puede caminar de esta manera y realmente prefiere caminar hacia atrás. O sea, hay personas que pueden darle la vuelta a las piernas, pero hasta ahí no pueden caminar, o sea, se quedan ahí. Él no, él le puede dar vuelta y de paso camina así y dice que realmente prefiere caminar así porque se le es más cómodo, según él, ¿verdad? Y un poco extraño sí es, porque imagínense ustedes que de repente vean a alguien así en la foto que les mandé, que esté de frente, pero también al mismo tiempo esté para atrás, porque, o sea, la espalda está, la parte de arriba está viendo para un lado y la parte de atrás está viendo para otro, como cat dog es la cosa, que solo eso se me ocurrió. Porque sí es bastante extraño. Imagínense qué raras son las enfermedades que puede. Bueno, en realidad no es una enfermedad, es un. es algo genético, quizá porque es algo que él no, o sea, no es como que esté enfermo y que para mí una enfermedad es una cuestión que le afecta para algo, y en este caso pues, no le afecta en nada, más que pues caminar para atrás, y eso no creo que sea nada malo tampoco. Obviamente, raro sí es, hay que decirlo, no es como decir que usted va a ver normal que una persona de repente le dé vuelta todo el tronco y los pies queden para otro lado, ¿verdad? Contratado para películas de terror, dice Javier Ordóñez. ¡Juepoc, chica! Dice aquí. Denzel nos dice acá, es amazing. Yo con 27 años no puedo ni agacharme a recoger algo. ¡Ay, ya le truena todo, ¿verdad, Denzel? Ya queda uno. ¡Ay, Dios mío, me duele la espalda! Ya lo vimos. Saludos a Marco desde Siguatepeque. El hombre elástico nos estaba diciendo por ahí. Que también estaba comentando sobre la fotografía que les envié. A uno que le gusta jugar fútbol, deseamos tobillos así. ¿Cuál lesión? Exacto. Eso iba a decirles precisamente. Imagínense que hay personas que hay lesiones que las rodillas, por ejemplo, los cartílagos de las rodillas, de los tobillos. Y él tiene dos. Tiene doble, o sea, se le arruina una, pero ahí tiene la otra de repuesto. Vino con repuesto incluido. No lo había pensado, pero bueno, ahí está. Él no lo veo muy atlético, ¿verdad? No parece. Así que no creo que en algún momento haya tenido alguna lesión o algo así, además de haberse caído en la escuela. Y ahí fue cuando se descubrió que podía darse vuelta, básicamente. Entonces, en el caso de que en algún momento él decidiera jugar algo, o sea, practicar algún deporte, y él se lesionara, ahí le quedaría el otro cartílago de repuestito, ¿verdad? Nos vamos a ir con una canción que se llama Man in the Mirror de Michael Jackson. Me parece que es buena, es chistoso el tema de Man in the Mirror y bueno para la nota. Así que vámonos con música, están escuchando Mordiscos.
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Ustedes ven ahí una imagen que yo les envié de un pueblito, ¿verdad? Donde se ve un marcito, hay unas casitas que están por ahí en la fotografía. Entonces, bueno, les voy a contar cuál es el requisito primordial para que usted pueda vivir en este lugar en Chile. Imagínense ustedes que quieren irse a vivir a Chile y que se quieren ir a vivir específicamente a este lugar que se llama Villa Las Estrellas. Ustedes dicen, no, a mí me gusta el lugar y lo he visto, y vamos a decir que ustedes se quieren ir a vivir ahí. Se van para Chile y se quieren ir a vivir a Villa Las Estrellas. Pero para que usted pueda ir a vivir ahí, tienen que extirparse el apéndice. O sea, tienen que irse sin... A los que ya no tienen apéndice, pues ya no tienen problema, ¿verdad? Pero para los que sí tienen apéndice, tienen que asegurarse. O sea, los tiene que revisar un doctor. Le tienen que revisar la herida, o sea, la cicatriz de que usted se extirpó el apéndice. Y si no, pues se lo tiene que extirpar. Para poder comprender un poco este extraño requisito, primero, tienen que saber que hay algunas cuestiones importantes sobre Villa Las Estrellas, que es ahí donde están pidiendo este requisito. Es un lugar, es el lugar más cercano que se puede llegar a experimentar la vida en otro planeta. Se encuentra tan lejos de la civilización humana y las condiciones climáticas son tan extremas que los posibles residentes deben de pasar un examen psicológico muy exhaustivo para demostrar que pueden vivir aquí durante largo periodo de tiempo. Porque en este punto específicamente de Villa Las Estrellas, está lejísimo de la civilización y hay unos climas impresionantes. Por ejemplo, en invierno todo el lugar se entierra básicamente bajo metros de nieve. Las horas de luz diurna son nulas porque son reemplazadas por la noche. La temperatura promedio es de menos 2.3 grados Celsius, pero también puede bajar a menos 47 en los meses de invierno. Hasta frío me dio. Por lo que es casi imposible siquiera poner un pie afuera de las casas container que hay ahí, porque son casas container. No crean que son casas normales, obviamente por las condiciones que hay ahí, condiciones extremas de clima. Villa Las Estrellas es actualmente el hogar de aproximadamente 80 habitantes, principalmente miembros de la Fuerza Aérea Chilena y de sus familias. Todas las personas mayores de 6 años pierden su apéndice. Este es el requisito básico para eliminar quirúrgicamente el órgano potencialmente problemático. Entonces, por eso ellos dicen que los que viven ahí tienen que quitárselo. Debido a que esta ciudad es helada y que se encuentra en una isla remota, King George, a 120 kilómetros de la costa de la Antártida, con el hospital quirúrgico más cercano a 1000 kilómetros de distancia, la eliminación del apéndice de los residentes reduce el riesgo de una evacuación de emergencia, porque se sabe que si a usted pues le da, o sea, le tienen que operar el apéndice, lo tienen que llevar de emergencia al hospital. Villa Las Estrellas tiene su propio hospital, obviamente no es como que no tenga, pero está dirigido por un médico general y obviamente pues los médicos generales no hacen cirugías de emergencia porque no son cirujanos. Para poder operar, usted tiene que ser cirujano. Y con los vientos que pasan pues por ahí soplando a velocidades casi de 200 kilómetros por hora, además del granizo, además del el hielo, el frío, la nieve, eso de despegar el avión militar que tienen ahí es bastante difícil, ¿verdad? Entonces ellos quieren evitar las emergencias lo mayor posible. Ahora, sabiendo que, o sea, que tiene muchas cosas contraproducentes, como por ejemplo el clima, el hecho de que no puede pues salir durante mucho tiempo porque hay mucho frío, etcétera, etcétera, ¿por qué vivirían en un lugar como este? Bueno, Villa Las Estrellas fue fundada en el 84 durante cuando estaba el presidente Pinochet, como una forma de consolidar la presencia de Chile en lo que entonces se llamaba Antártida Chilena.
Las familias han estado viviendo ahí desde entonces y Chile sigue siendo uno de los dos únicos países, porque el otro es Argentina, en establecer familias enteras en la Antártida. Los otros 24 países presentes en el continente congelado solo operan con investigaciones temporales y también en bases militares. Hoy en día, las familias que deciden mudarse a Villa Las Estrellas y se quiten el apéndice, incluso ni los niños mayores de 6 años, eligen hacerlo principalmente para obtener ganancias económicas. El gobierno chileno ofrece un incentivo financiero bastante considerable a los colonos dispuestos a pasar unos años en esta remota comunidad, y a algunos les resulta pues un poco difícil resistirse. Así que por la cuestión monetaria es que hay algunas personas que viven ahí, porque el gobierno dice, bueno, usted debiera vivir ahí, ¿verdad? Se va a sacar el apéndice, usted ya sabe, no sé qué. Bueno, le vamos a dar un billetío porque usted viva ahí. Al final, pues lo que quieren es que haya gente chilena en Villa Las Estrellas, ¿verdad? Como para que sea parte de Chile todavía. ¿Qué están hablando por aquí? Ni por todo el dinero lo haría. Creo que estamos no muy bien en Honduras, pero aquí nos tiene Dios con salud, dice Denzel. Ah, bueno, obviamente, ¿verdad? Recordemos que para eso, o sea, para que usted se vaya a vivir ahí, pues tiene que tener, tal vez, no sé, alguna necesidad, o no encuentra trabajo, no sé, o se casó con alguien militar y lo mandaron para ahí, o sea, tantas cosas que pueden ser. Bien, nos vamos a ir con una canción, y luego vamos a venirnos con los clásicos al 2x1.

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0: Ok, ustedes, fíjense que les tengo algo que contar a esta hora de la mañana. Y qué mejor que esta hora, porque les voy a contar algo. 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Vamos a iniciar con el tema de los clásicos al 2x1. Ya tengo 4 canciones por acá. Tengo 2 de Ace of Base y 2 de Baltimora. Voy a agregar otras 2 canciones y luego pues ya vamos a regresar con más de los clásicos al 2x1 en el cierre, ¿verdad? Solo me despido y ustedes pues quedan escuchando las canciones restantes que ustedes han programado en esta mañana. Vámonos con música, estar escuchando Mordiscos en Super 100.
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1: Ok, ya me voy, ustedes, ya me voy, me despido, hasta mañana, hasta otro día será, hasta en otra ocasión, en otro programa, me voy. 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Yo me despido, será hasta mañana a las 10 de la mañana nuevamente en Mordiscos. Les dejo por acá dos canciones de Stevie Wonder y dos canciones de Baltimora. Y nosotros nos vamos a escuchar mañana. Quédense con la programación de Super 100 para que ustedes disfruten su día y anden, mire, tranquilos, ¿verdad? Así que vámonos con música. Esto fue Mordiscos. Chao.
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3: Amigos y amigas, tengan todos muy buenas tardes. Bienvenidos a nuestro Vistazo Deportivo Meridiano. Aquí estamos listos, como es costumbre, de lunes a viernes para que hablemos de lo más importante que ocurre en el campo deportivo nacional como en el campo internacional. Ya parece que la goma terminó por parte de los motagüenses que, aunque siguen celebrando, obviamente ya no con el entusiasmo que lo hicieron el pasado domingo, todavía ayer lunes y en fin, pues obviamente como debe de ser, una fiesta deportiva. Ya se está pensando también en lo que puede ser el campeonato de Recopa, le llamaría yo, que es el partido el que se va a jugar entre Motagua y Olimpia, para lo que se espera que antes de que inicie el campeonato de apertura, pues se pueda realizar este partido que nos va a dar el primer campeón, como estoy señalando, cuando se juntan los dos campeonatos, tanto el de apertura como el de clausura, para definir quién fue el mejor de esa temporada. Del año completo. Así las cosas, pues estamos listos para poder hablar un poco también de lo que se está haciendo por parte de los otros equipos de Liga Nacional, cómo se están conformando, qué es lo que están pretendiendo y lo obviamente también de lo que esperamos de lo que se pueda llevar a cabo en el partido entre la Selección Nacional de Honduras y la Selección de la Argentina. Queda claro, Messi no va a estar en ese partido. Ya ha sido confirmada la ausencia del jugador argentino para ese compromiso frente a la Selección Nacional de Honduras. Nilson Flores, muy buenas tardes.
4: Buenas tardes, don Kilber. Buenas tardes a todos aquí en Vistazo Deportivo Meridiano. Qué gusto, qué placer estar nuevamente con todos ustedes compartiendo este programa deportivo, don Kilber. Ha dicho usted y ha sido muy claro. Ya tenemos convocatoria de Selección Nacional. Ya tenemos convocatoria de Selección Nacional en nuestro poder. Hace algunos instantes la Federación de Fútbol en sus plataformas digitales ha dado a conocer la convocatoria para el partido entre la Selección de Argentina y Honduras. Después del anuncio correspondiente, entraremos en detalle, don Kilber, para dar a conocer la convocatoria de Honduras que enfrentará a la Selección Argentina. Don Kilber, continuamos.
3: 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Pues hombre, vamos a conocer entonces quiénes son los que han sido convocados finalmente para que formen parte de la Selección Nacional de Honduras de cara a lo que todos estamos esperando, que sea definitivamente algo que nos pueda mostrar totalmente diferente a lo que ya conocemos de lo que se hizo en el primer partido frente a la Selección de Perú y esperamos que las cosas vayan marchando de alguna manera, pues obviamente como nosotros las pretendemos para la próxima eliminatoria, una eliminatoria que está lejos, pero obviamente con tiempo como para poder encontrar finalmente un equipo que realmente sea representativo de lo que todos soñamos en el país. Nilson.
4: Así es, don Kilber, esta es la convocatoria, mucha atención a la convocatoria del señor José Francisco Molina para enfrentar a la Selección de Honduras, la damos a conocer aquí en Vistazo Deportivo Meridiano de primera mano. Para la fecha FIFA de junio, Honduras enfrentando a Argentina, atención a los guardametas. Están en sus casas con los brazos cruzados, escuchando Vistazo Deportivo, don Kirbert. Atención, el guardameta Alex Naif Huití, de los Lobos de la UPN. Aparece Edric Mengíbar, del Club Olimpia Deportivo. Luis Ortiz, del campeón nacional, el FC Motagua. Atención a los defensores, defensores que enfrentarán a la selección argentina de fútbol: Clinton Bennett del Club Olimpia Deportivo, Cristian Canales, novedad, Cristian Canales del Club Deportivo Choloma, Christopher Meléndez del campeón nacional Club Deportivo Motagua, Denil Maldonado del Rubín Kazán, Darling Mencía del Montevideo Wanderers de Uruguay, Giancarlo Sacasa del campeón nacional, Joseph Rosales del Austin FC, Kevin Huití del Club Olimpia Deportivo y Luis Vega del conjunto motahuense.
3: Paremos un poquito ahí, un poquito ahí para que analicemos lo que pasa con los porteros y con los defensas. Okay. En los porteros, realmente el que no me termina de convencer es lo de Alex Naïb Guiti, que obviamente va a ser el tercer portero porque no tiene posibilidad de llegar a ser el titular de la selección, porque no ha recorrido realmente realmente el profesionalismo que corresponde dentro de un equipo de primera división. Es Henry Mengíbar y Luis Ortiz, sin duda alguna, lo más destacado ahí. Ahí me parece que no tenemos discusión, Nilsson.
4: Le comento, don Kilbert, en efecto, tiene toda la razón para la realidad nacional nuestra actualmente, pero hemos entendido que el señor José Francisco Molina estará dándole seguimiento a Alex Naïb Guiti como el guardameta que en 4 años, don Kilbert, se proyecte a ser el hombre que quizás o en medio de eliminatoria o al final de eliminatoria esté bajo los postes hondureños. Eso porque ambos jugadores, tanto Eric Mengíbar, es un jugador muy de mucha experiencia, veterano, quizás en aquel momento nos estamos proyectando lo que piensa el señor José Francisco Molina, y los dos guardametas que estarían en ese trabajo serían Luis Ortiz y Alex Guiti, sí, que de momento son los que mayor proyección tienen para poder estar en la parte de los guardametas de la Selección Nacional de Honduras. En la visión que nosotros hemos podido conocer, están planteando tanto Francis Hernández como el señor José Francisco Molina.
3: Aunque de momento Luis Ortiz definitivamente le pasa por encima a Alex Naïb Guiti.
4: Sí, definitivamente.
3: Ha hecho un trabajo espectacular Luis Ortiz con el equipo motahuense. En la defensa, pues, Clinton Bennett me parece que es una muy buena convocatoria. Está pensando realmente gente joven de cara a lo que va a ser dentro de 4 años esa eliminatoria. Cristian Canales, que no lo termino de ubicar, pero que obviamente algún atractivo habrá tenido para los directores técnicos. Christopher Meléndez, que indiscutiblemente el mejor lateral que tenemos en este momento por la derecha, que es de Motagua. Denil Maldonado, que ya sabemos que es una pieza fundamental en el equipo nacional. Darling Mencía, que va creciendo porque en Uruguay obviamente en ese trabajo es muy específico y muy trascendente lo que se hace con ellos. Giancarlo Sacasa, que tampoco merece ninguna discusión por el bien que le hizo a Motagua durante esta temporada, dejando fuera a otros que tenían potencialmente mejores condiciones en apariencia. Joseph Rosales, que sigue siendo el más distinguido lateral de la izquierda que tenemos para la selección nacional, que juega con el Austin. Y Kevin Huití, que también tuvo un comportamiento extraordinario de la mano del señor Espinel. Y Luis Vega, que sigue siendo una de esas grandes interrogantes, Nilsson, que no sabemos si al final sí, pero que tal vez no. Ese es el único que yo realmente soy la defensiva del equipo hondureño.
4: Sí, y es el que se proyecta a ser uno de los líderes de estos jóvenes, porque si usted se fija, don Kilbert, en la convocatoria de José Francisco Molina, el hombre que va a liderar la parte defensiva se llama Denil Maldonado, pero atrás de él, según hemos conocido, tiene que haber otro que tenga quizás esa proyección de estirpe. Yo estoy de acuerdo con usted, para mí Luis Vega ha quedado de ver, no por su capacidad que pueda tener, sino por el desarrollo y la evolución que ha podido dejar de ganar. No es que ha ganado, ha dejado de ganar, porque sí, su nivel está muy, muy por debajo de lo normal, como la proyección que teníamos con él cuando salió del conjunto verdolaga Maratón. De acuerdo a la versión periodística que hemos podido investigar, serán los dos que estén tomando la batuta en la parte defensiva de Honduras, pero, don Kilbert, existe la posibilidad que los dos centrales de la Selección Nacional de Honduras, con esta proyección de José Francisco Molina y la venia futbolística que puedan tener, y no hay lesiones, Giancarlo Sacasa y Clinton Bennett, sería la fórmula que estaría trabajando el señor José Francisco Molina para los próximos años, teniendo como inicio la Liga de Naciones.
3: De acuerdo, de acuerdo. Y en este momento, pues obviamente Denis Maldonado y el mismo Luis Vega no dejan de ser jugadores que van a ser importantes dentro de este proceso, pero para alimentar sobre todo lo que puede hacer la experiencia que puedan acumular tanto en el caso de Clinton Bennett como también de Sacasa, que se han convertido realmente en murales muy, pero muy importantes, tanto en el caso de el olimpista como también del motahuense. Son dos centrales de enorme futuro. Y en las bandas, pues ya tenemos claro que son jugadores, por ejemplo, como es el caso de Jobson Rosales, de Kevin Guiti, que son jugadores que han venido ganando puntos, que se han venido mostrando realmente como legítimos promesas del fútbol hondureño y que esperamos que finalmente se comporten como tales. Vamos al medio campo, Nilsson.
4: Definitivamente, don Gilbert, el medio campo estará de la siguiente manera. José Alejandro Reyes, del campeón nacional Motagua. David Ruiz, del Inter de Miami. Edwin Rodríguez, del Club Olimpia Deportivo. Jorge Álvarez, del Club Olimpia Deportivo. Y Kervin Arriaga, del conjunto Levante de España. Eso es el medio campo, don Gilbert. Sin duda alguna que se merece un comentario. Tener solo 5 jugadores en el medio campo. Hombre, sorpresa me parece, don Kirby, porque por lo general siempre llevamos un mediocampo de mucha trascendencia.
3: Sí, porque por ejemplo hace falta ahí ver a David Flores, que es uno de los convocados normalmente como el primer convocado en la línea de mediocampo de la Selección Nacional de Honduras. Hay jugadores que realmente merecen una convocatoria más como parte de lo que han venido logrando en el fútbol hondureño. Me parece que esa es una de las grandes ausencias que se tiene. Y el otro, yo diría también, el mediocampista de Real España, ¿cómo se llama? Batisté, que me parece que debe de ser también considerado para ser volante de recuperación en la Selección Nacional por lo bien que lo hizo con Real España, de lo más destacado que tuvo la España la temporada anterior.
4: Sí, definitivamente de acuerdo. Lo que pasa es que habrá que ver qué es lo que piensa estrictamente. Me parece, don Kirbet, que aquí no va a haber modificaciones para enfrentar a Argentina. No hay novedad alguna para enfrentar a Argentina. La tiene muy clara el señor José Francisco Molina, ya después de haber analizado. Y aquí sí no va a arriesgar. Si vemos así, fríamente no tiene ningún juvenil, no tiene ningún inexperto. Tanto José Alejandro Reyes como David Ruiz, el mismo Edwin Rodríguez, Jorge Álvarez y Kervin Arriaga son jugadores de ese estirpe que pueden enfrentar a equipos de mucha trascendencia. Eso es medio campo del conjunto de Selección Nacional.
3: Hay que decir que también tampoco David Ruiz ha sido convincente para la Selección Nacional.
4: Sí, no ha sido convincente y se ha esperado siempre más de él. Lo que pasa es que las lesiones, no sé por qué a estos jugadores los persiguen mucho. En el tema de David Ruiz, recuerda que empezó con buen pie, con buen tino, después se lesionó con el equipo, regresó a Honduras a jugar con Selección Nacional y terminó lesionándose también con la Selección Nacional, que fue la última vez que lo vimos participando con Honduras. Después totalmente desapareció del espectro de Selección Nacional del fútbol.
3: En la delantera sí parece que vamos bien, ¿no?
4: No, ahí en la delantera, aquí es donde, como decimos nosotros, aquí es donde la burra botó a Genaro, ¿no? Porque pareciera que nosotros adolecemos de delanteros, pero, hombre, me sorprende. ¿Cuánto voy a dar lectura, don Kilber? Mucha atención a la gente que nos escucha en Vistazo Deportivo Meridiano, aquí en Super 100 Estéreo. A Lenis Vargas del Manisa FK. Derek Moncada del Lugano. Eric Puerto del Platense. Exxon Arzú del Real España. Jeffrey Miranda del Genesis FC, este es de los juveniles goleadores de la Liga de Reserva. Jeffrey Miranda, que ahora lo hace en Primera División. Jorge Renán Menguche, un habitual por su corpulencia física, aunque no esté en el mejor momento, pero ahí está, siempre presente Jorge Renán Bengochea. En la novedad y lo que esperaban todos era la convocatoria de Keirol Figueroa del Liverpool FC U21, Luis Palma, que pasa un gran momento, y un hombre que definitivamente parece que les cae bien desde que lo descubrió Ojitos, Rigoberto Rivas del Kocaispor de Turquía. Es la parte ofensiva de Honduras. Hablamos de 9 elementos, don Kilbert, en la parte ofensiva del conjunto catracho que apuntan para sorprendernos, don Kilbert, con la presencia de Derek Moncada y Keirol Figueroa, la posible ofensiva del conjunto catracho a futuro.
3: Sí, son dos hermanos. Dos hermanos, Derek Moncada y Keirol Figueroa, son hermanitos, así que podríamos verlo también al frente de la Selección Nacional de Honduras. La otra figura que sin duda alguna puede merecer también nuestro elogio es el caso de Eric Puerto, del Platense de Puerto Cortés, que debería de estar ya incorporándose para convertirse realmente en una figura que pueda ser referente de la Selección Nacional de Honduras. El Jeffrey Miranda, que estuvo últimamente con el Génesis, también despertó mucha atención, sobre todo en la última etapa, en la triangular final del campeonato, que se vio bastante bien. Luis Palma, que ha sido considerado en este momento allá en Polonia como el mejor extranjero, la mejor contratación que se ha hecho allá en Polonia. Y eso ya también es para destacarlo. Rigoberto Rivas, que tampoco me termina de convencer, pero le gusta a todos los directores técnicos.
4: Algo ha de tener, algo ha de tener. Fíjense que yo a Rigoberto Rivas de repente y lo veo como esa opción de poder convertirse en un media punta, como también convertirse en un volante por derecha, que era habitualmente donde aparecía. Definitivamente que sí, donde no entiendo, no comprendo 5 volantes, es como decir estos son los que van a ser titulares, por lo menos contra Argentina. Pero sí es grata la sorpresa de darle seguimiento a jugadores de juveniles que han venido apareciendo en Kilbert, que han tenido ese movimiento importante con respecto prácticamente a Lenny Vargas. Ya estaría enfrentando su segundo proceso, el primero que lo hizo con el técnico Reinaldo Rueda fue intermitente porque recién lo habían observado, después ahora ya con José Francisco Molina va a tener pero mucho tiempo de trabajo por delante. Lo de Derek Moncada, que sin duda alguna este es el que mejor se proyecta, aunque podemos hablar de Keirol Figueroa y su experiencia, pero el fútbol calle, el fútbol nuestro, la garra, la denota de Derek Moncada, porque tampoco es un hombre portentoso, pero sí es un habilidoso delantero que lo está demostrando con goles. Eric Puerto, que es un hombre también con mucha proyección importante, habrá que darle tratamiento psicológico a Don Kilbert quizás capacitarlo mejor en la parte mental, que es donde nosotros siempre no sabemos asimilar, porque Eric Puerto, desde que le empezaron a colocar en diferentes equipos, y que en Olimpia no, que en Motagua no, que en Platense que iba a ver, y que en el otro así, y que después mejor me quedo en Platense, bajó su nivel, bajó su rendimiento. No fue el mismo Eric Puerto de la temporada, de la primera temporada, cuando sale como una de las sorpresas del campeonato a este segundo torneo, pero definitivamente tiene una enorme proyección. Edson Arzú, que fue también repatriado por el conjunto del Real España, Edson Arzú, que estaba en el Houston Dynamo y regresó al conjunto aurinegro, también tiene esa posibilidad. La verdad que 9 movimientos, don Kilbert, me parece agradable. 9 hombres en la parte ofensiva, que pareciera hoy actualmente no teníamos nada, pero en ese trabajo que ha hecho José Francisco Molina y Francis Hernández, parece que están descubriendo, no descubriendo cosas nuevas, pero sí adecuando el trabajo a una ideología que ellos pueden pretender en la Selección Nacional de Honduras. Don Kilbert. Los micrófonos.
3: Hay jugadores que se quedan fuera, porque
4: muchos,
3: para mí,
4: muchos,
3: por ejemplo, por ejemplo, el caso de Jeffrey Mencías, jugador también interesante. El caso de Pérez, que era el mejor compañero que tenía Puerto en Platense. Hay definitivamente material humano para la ofensiva. Dependerá lógicamente del recorrido que se haga esta selección. No se puede considerar en este momento selección nacional. Esta es una preselección. Lo de la selección nacional la vamos a conocer en algunos años. En este momento es muy verde como para poder hablar de una selección que realmente vaya teniendo esa proyección de ser la mejor, la convocatoria que se pueda permitir el señor Molina. Habría que esperar mucho todavía. Habría que esperar también qué tipo de convicción tienen los jugadores y cómo convencen también al cuerpo técnico.
4: Sí, y aparte que también hay muchos jugadores, el caso de Alexis Vega, que no lo podemos descartar como un elemento importante a seguir, el mismo José Mario Pinto, que tampoco es otro de los elementos que no se pueden descartar, seguramente cuando ya tenga la oportunidad de observar a Carlitos Pineda, por ejemplo, jugador de selección nacional también, que no le fue bien por Costa Rica y ha sido prácticamente desechado del fútbol tico. Este otro muchacho, Batiz, que es otro de los jugadores que también estaba ahí en el Sport, allá en Costa Rica, el Sport San José. Entonces, hay muchos jugadores que creo que se queda afuera, sí, que tiene esa posibilidad. No mencionamos también que es algo que quedará como de tarea para preguntárselo al señor José Francisco Molina, los hijos de Oscar David Suazo, don Kilbert, que también están teniendo cierta beligerancia en el fútbol en Italia y que de alguna manera tendrán esa oportunidad. Esto lo digo porque al final todos los elementos que puedan venir a sumar creo que deben ser tomados en cuenta y esa es la visión. Me gusta al final también, don Kilbert, comentarle que no solo se van a quedar con este trabajo, no. Están listos para poder encontrar un visor, una persona que viene del plan internacional, entiendo, por lo que hemos ido observando y hemos ido recabando información, el mismo Francis lo mencionaba, van a traer un escauteador internacional que pueda capacitar a un grupo de escauteadores hondureños para comenzar a buscar ese potencial que se debe dar para las diferentes selecciones nacionales. ¿Esto por qué? Porque el TDS, el Talent Development de la FIFA, parece que ha tenido un buen impacto y fue muy bien evaluado por los personeros de la FIFA que estuvieron hace algunos días en Honduras, don Kilbert, y hay mucho entonces. Yo estoy totalmente de acuerdo. Esto es una preselección. En el camino tendrán que integrarse otros nombres y otros hombres también que puedan sumar para este trabajo que va a comenzar en septiembre, don Kilber. Ya prácticamente en Copa de Naciones, ahí estaremos viendo a una selección tratándola de conformar y que de estas convocatorias será de donde hemos conocido, se va a nutrir esa primera escollo, ese primer torneo oficial que va a enfrentar la Selección Nacional de Honduras para poder posicionarse en el ranking de la CONCACAF como una de las mejores y no tener que comenzar de cero a partir de la nueva reglamentación, según el ranking de FIFA, pasar directamente a las últimas fases donde Honduras ha tenido que empezar a bregar para las eliminatorias rumbo al Campeonato Mundial de 2030 en España, don Kilo.
3: 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Vamos a la pausa, regresamos.

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12: Espera de lo que puede hacer la selección de Argentina. En tres ocasiones se ha enfrentado a la bicolor hondureña y en ninguna de las oportunidades se ha podido consagrar, ni con un empate y siempre pérdidas. Ahora vamos a ver qué es lo que pasa con esta nueva modalidad, con estas pretensiones que se tiene por parte de estos españoles, que ojalá que finalmente nos puedan dar una respuesta agradable frente a una poderosa selección argentina, que obviamente las posibilidades desde la teoría son infinitamente ninguna para la selección nacional de Honduras. Pero, obviamente, esto también permite un crecimiento para jugadores que pueden darse cuenta de lo que pueden lograr hacer en la medida que haya una buena concentración y, sobre todo, que haya definitivamente esa motivación que ellos pueden pretender al enfrentar una selección como Argentina, que es la actual campeona del mundo.
13: Sí, queda una sensación positiva. Quizás, don Kilbert, la visión que pretenda cumplir el señor José Francisco Molina en cuanto a ese trabajo que él requiere, que es prácticamente, aquí no lo vemos como competencia, sino que lo que vemos es que hay una posibilidad de poder buscar la manera de consolidar, primero, un grupo de trabajo, segundo, que vayan conociendo la metodología, porque nosotros pues platicamos con Denil Maldonado en el día de la gran final, que estaba ahí, que llegó a presenciar el partido de gran final como parte de los jugadores del conjunto azul profundo, y nos llamó poderosamente la atención el hecho de que mencionaba que es un trabajo diferenciado, es otro tipo de metodología de trabajo la que tiene el señor José Francisco Molina, y ellos se han sentido muy cómodos. Los jugadores son así, cuando llega un técnico nuevo, pues todo es bonito, toda es alegría. Habrá que ver ya en la exigencia, pero también nos sorprende el nivel de adaptabilidad que tiene el futbolista hondureño para encontrar cosas positivas en algo novedoso, como lo que nosotros pudimos haber apuntado, por ejemplo, el hecho de usar lentes de visión corta para los guardametas, para que puedan desarrollar el sentido de los reflejos, cosas que normalmente no pasan en nuestro país, aunque en Europa sea normal, para nosotros es algo novedoso y para los jugadores nuestros también. Entonces son múltiples situaciones que se pueden aprovechar, y totalmente de acuerdo, no es un partido como para decir que vamos a ir a poner de rodillas a Argentina, ni mucho menos. Es un partido que definitivamente la visión es poder amalgamar un grupo de trabajo, tenerlo listo para cuando se requiera y obviamente ir obteniendo los resultados con respecto a esa proyección que se va teniendo para los torneos internacionales. Porque el hecho de que sea también un proceso, creo que hay que entenderlo así como una responsabilidad de poder ir dejando un rastro de lo que, del trabajo que se está haciendo, don Gilbert. Y eso es lo que se ha impuesto José Francisco Molina, el mismo Francis Hernández, porque han hecho un trabajo de escauteo, un trabajo de visorías, un trabajo colectivo en todos los aspectos, tanto alimenticios, priorizar a los jugadores que tienen esa posibilidad de conformar a la selección nacional y aquellos también, don Gilbert, que se quedan en el plano nacional, invitarlos a que sean parte de una historia. ¿Por qué digo parte de? Porque hoy podríamos decir que los jugadores de Liga Nacional en su mayoría se están quedando al margen, porque si revisamos esta convocatoria hay un poderío, pero el poderío son jugadores prácticamente militando en el fútbol internacional. Que sean buenos o malos lo vamos a saber con el tiempo, pero de momento deja un mensaje para el futbolista hondureño que tiene que dar un extra, que tiene que levantar su nivel más allá de lo que puedan demostrar estos jugadores del plano internacional.
12: Es que es bien importante no solamente la metodología, sino que el grado de interés, de concentración que puedan tener los jugadores y la capacidad que puedan tener también los directores técnicos para poder vender sus ideas y que los jugadores la puedan llevar al campo. Eso es lo más importante, lo que puede trascender. El grado de compromiso que se pueda encontrar en los jugadores, que puedan interpretar qué es lo que realmente quieren los directores técnicos y que los directores técnicos también puedan asimilar cuáles son las actitudes que se tiene por parte de los jugadores. Aquí no es tanto de enseñarle cómo tenés que pararte, cómo tenés que ir, qué es lo que debes de hacer. Es el grado realmente de concentración que se pueda tener en la enseñanza que está pretendiendo el director técnico en relación a cada uno de los jugadores. Y ese compromiso que deben tener los jugadores para realmente tener una entrega y que finalmente podamos ver un equipo de fútbol. Porque no solamente se trata de uno, dos, tres, cuatro jugadores. Se trata que la colectividad pueda entender, interpretar qué es lo que se quiere hacer para poder mejorar, cómo se depende el uno del otro, cómo suplo yo a mi compañero, cómo vamos a escalonar, de qué manera no vamos a dejar espacios libres, cómo vamos a finalmente apretar, cómo vamos a hacerlo sin dejar espacios que nos puedan ser explotados por parte de los rivales. O sea, aquí hay una serie de elementos que dependen mucho de la calidad de interpretación que se pueda tener por los jugadores. Porque son ellos finalmente los que van a hacer en el campo lo que todos estamos esperando, incluso lo que el mismo director técnico puede esperar. En la medida que esto definitivamente vaya siendo una contribución solidaria, plena, de parte del cuerpo técnico y jugadores, nosotros podríamos ver cambios en la selección nacional. El problema es que hemos tenido directores técnicos muy, pero muy apáticos, muy superficiales, muy de aquellos que dicen que no, pero es que nosotros en otras partes, que otros equipos, que tienen extranjeros, que nosotros no, o sea, una serie de excusas que nos han venido dando, que obviamente de una u otra manera también ha humillado la forma y pensar de los jugadores hondureños, que los han dejado prácticamente a un lado, como diciéndoles a ustedes, de poco o nada sirven, y eso no es motivante para nadie. Dependerá de ese grado de motivación que puedan tener los técnicos para que finalmente los jugadores también se puedan manifestar dentro de ese compendio de que pueden ser razonablemente motivados y obviamente que se puedan exaltar las condiciones que puedan tener dentro del campo que les va a ocupar. Eso va a ser interesantísimo, ver de qué manera se van acoplando a lo que puede querer el director técnico, pero también el grado de compromiso, Nilsson, que puedan tener los jugadores para poder entender que en este momento, para que lo puedan entender como nosotros lo vamos a decir y como realmente se interpreta por la mayoría de la afición, en este momento son malos. No tienen realmente algo que tenga un asidero y que digamos, esta es una figura descomunal, este otro también es una figura descomunal, este definitivamente hace diferencia. No tenemos para poder marcar ese tipo de jugadores en el país. Y eso dependerá, para que pueda cambiar, del grado de compromiso, de demostraciones que nos puedan hacer, no dentro de lo que puede decir, por ejemplo, Denil, que el método es diferente, o que pueda decir el otro, que realmente hemos tenido cosas diferentes de las que hemos... Lo importante es que puedan asimilar todo lo que se les está enseñando. Todo eso que realmente lo puedan hacer con un grado de compromiso que finalmente los pueda catapultar a salir del hoyo donde se encuentran todos.
13: Sí, porque al final esto es un colectivo, es un algo que debe trabajar como eso, como por eso es selección nacional. Yo lo decía y se lo platicaba al secretario de la federación, al abogado José Ernesto Mejía, algo que le escuché a usted que dijo la ocasión anterior, que nosotros tenemos la posibilidad con estos directores técnicos de tener una apertura, no solo en España, sino en diferentes lugares para los nuestros, para que realmente se puedan desarrollar. Es como el becado, como es como el estudiante, es como el trabajador que de repente, y las oportunidades en Honduras no son las mejores y tienen la posibilidad de demostrar sus capacidades a nivel internacional. Esta es una visión que se puede tener también, porque el hecho es que hoy estamos trayendo de afuera, pero ¿por qué no aprovechar esa coyuntura y enviar de acá hacia afuera con esa formación que realmente se pueda tener? Porque si nosotros hemos trabajado a lo largo de los años con las uñas, estando en las condiciones que ya todos conocemos, y logramos sacar uno, dos, hasta tres, obviamente quedará una sensación de que sí hay materia prima, y la tenemos. Jugador hondureño por naturaleza, porque Dios ha sido generoso con nosotros, tiene un biotipo agradable para poder desarrollar el fútbol. Hoy no difiere de muchos que están en selecciones nacionales, por ejemplo, la selección francesa hoy tiene cuánto africano, de raíces africanas en sus filas. Entonces, todo esto podemos verlo y explotarlo de alguna manera para poder darle esa oportunidad, invitar a que el jugador hondureño dé más de lo que está dando, porque también es notorio que nuestra forma de pensar, tanto desde la Liga Nacional hasta la Liga más baja, hasta los Rangers y todos los que manejan el fútbol, deben empezar a cambiar esa mentalidad, aprovechando que hay una forma no diferente, porque no, nosotros también vemos fútbol, nosotros también sabemos de fútbol,
12: no lo va a hacer cambiar, hombre. Hay que votarlo y traer otros, hombre. Usted ya cumple su ciclo, hombre, y hemos visto que las regionales no funcionan en el país. Los que vienen como diputados no tienen absolutamente ninguna iniciativa. Usted ve, por ejemplo, las mismas formas, las mismas funciones, las mismas características, el mismo fallo que se tiene en el crecimiento en cada una de las regionales. Eso definitivamente debe de cambiarse, porque no vamos a estar esperando definitivamente. Es como cuando usted habla con el secretario y le quiere hacer entender lo que él definitivamente ya no aprendió a estas alturas. Hay que buscar otra gente que realmente pueda hacer el cambio radical que necesitamos en el país. Porque con el pensamiento que se tiene por parte, por ejemplo, de la gente, de los diputados que vienen de diferentes regionales, ¿qué es lo que han hecho por los niños? ¿A dónde hemos visto realmente el crecimiento que se ha tenido en los últimos 20, 30 años? ¿Qué hemos visto de crecimiento por parte de ellos? Seguimos siendo los mismos, hombre. Aquí definitivamente necesitamos cambios sustanciales, que se vayan buscando el cambio de las estructuras que tenemos en este momento, que quedan a deber en todo lo que han venido haciendo. Es más, la misma infraestructura que se tiene en esos campos definitivamente es deficiente. O sea, todo eso marca lo que potencialmente podríamos hacer. Ojalá que en los próximos años venga esto y que finalmente podamos tener una nueva propuesta, con una nueva idea, con gente que venga a mostrarnos iniciativas, que se siente en una mesa del Congreso Nacional y diga: mire, yo tengo esta idea, porque lamentablemente los hipotes no están teniendo esto, necesitamos capacitar a la gente de nuestra región, necesitamos definitivamente que vengan instructores de calidad, que los instructores, que los directores técnicos que manejen las selecciones definitivamente tengan realmente el conocimiento que nosotros tenemos o que pretendemos llegar a tener para poder realmente competir. Pero mientras eso no llegue, definitivamente nosotros vamos a seguir en pañales. Y es como estamos en este momento.
13: Aunque hay algo, don Kilber, que usted también lo menciona, y es el hecho de que Honduras ya comenzó a importar dirigentes, digamos. Pues veámoslo desde ese punto de vista. Puestos vitales que, ojalá, yo digo, esto es una prueba de error. Al final es un proceso que se está dando, pero si funciona, va a tener esa posibilidad de que sigamos importando gente que sepa de fútbol y que pueda ayudar a los equipos a desarrollarse en todos los aspectos, no solo en Liga Nacional, sino desde esas bases que realmente se fundamenten tras mecanismos y metodologías claras que puedan ser replicables por todos en distintos departamentos del país.
12: De acuerdo, el asunto está en que nosotros no tenemos, por ejemplo, en este momento la Federación de Fútbol, que lo ha hecho bien, lo único que ha hecho bien, contratar a estas dos personas que realmente han traído una nueva forma de ver el fútbol, una nueva forma de tener realmente una visión a futuro de lo que se debe hacer, pero el problema es que nosotros nos hacen falta en todos los estratos que corresponden al fútbol. O sea, lo que nosotros tenemos en ligas menores como dirigentes es malo. Lo que tenemos como dirigentes en Liga Nacional es malo. Nosotros tenemos que capacitar a la gente de la Liga Nacional. Los equipos de la Liga Nacional se deben dar cuenta que mientras estén así, como más bien estorbando para el crecimiento del fútbol hondureño, porque no lo vemos tampoco como crecimiento. Estamos viendo que los directores técnicos que vienen al país vienen simplemente por una buena recomendación de y pase al siguiente. Pero en términos puntuales, que realmente nosotros podamos ver que estamos haciendo bien las cosas, sobre todo, por ejemplo, en las reservas de los diferentes equipos de Liga Nacional, vemos que es definitivamente una botadera, porque aparecen jugadores, pero de repente se pierden, y luego con directores técnicos que poco o nada les enseñan. Entonces, mientras estemos en esas direcciones, con esa visión tan falsa de lo que debe de ser un verdadero futuro para el fútbol hondureño, nosotros estamos mal. Porque el problema es, sí, necesitamos importar, necesitamos urgentemente importar dirigentes. Dirigentes que tengan una visión totalmente diferente a la que tienen en este momento nuestros dirigentes en el fútbol hondureño. Y que se les permita realmente tomar decisiones para que finalmente podamos tener ese cambio estructural que necesitamos en el país. Mientras eso no ocurra, nosotros definitivamente estamos mal. Si usted mira, por ejemplo, los equipos de Liga Nacional, para cambiar un poquito el tema, y hablemos de qué es lo que están haciendo en este momento para mejorar el campeonato de la próxima temporada. ¿Qué me cuenta? Díganme alguna novedad.
13: No, hasta ahora no hay novedades, más lo que nosotros hemos ido observando, las barridas que han estado, pues, principalmente en el caso de Olimpia, en el caso de Olancho, que son los que más han, han modificado sus planteles, y que ya suenan algunos nombres para poder llegar a reforzar esas instituciones, pero de ahí no hay nada extraordinario. Real España se ha llamado a silencio después de
12: ese fracaso. Están llorando todavía.
13: Sí, desde ese fracaso enorme. El caso de Maratón, tampoco la mala noticia de que, bueno, Luis, el caso de Alexis Vega, 8 meses fuera de las canchas, creo que ese ha sido el golpe más duro para Maratón en esta temporada. Este equipo, me imagino que no va a tener mucha modificación, si es que por lo que ha logrado Pablo Lavallén, estar en las últimas dos finales, parece que se va a quedar el hombre al frente del conjunto Maratón. En lo más relevante, Motagua ya ha dicho su director técnico que necesita reforzar algunas piezas, con algunas piezas fundamentales, algunos que se buscarán en el plano internacional. Los extranjeros todos están disponibles para poder continuar. El caso de lamentar de Romario da Silva, que prácticamente estaría cerrando su vínculo con Motagua en el proceso de recuperación. Y ahí, para allá, renovaciones, casos puntuales como la de Marcelo Santos, que tiene que ver cómo renueva y que estuvo en el ojo del huracán después de atacar a Maratón y decir que era un equipo chico. Entonces todas esas cosas han ido así, sorprendiendo a extraños. Los equipos pequeños, algunos de ellos todavía no tienen claro quizás el formato de lo que ha dicho el presidente de la liga con respecto al cambio de formato para poder pasar a 12 equipos. Los equipos aquellos que vienen los requerimientos de parte de la liga para formar parte, ser invitados al torneo, y las modificaciones que se puedan dar. Pero nada extraordinario, Kilbert, que nosotros podamos decir esto es lo que realmente va a venir a generar un impacto totalmente al fútbol hondureño y que servirá de parámetro para poder ir desarrollando esa idea que se pretende implementar en nuestro país y esta nueva metodología de está ahora solo en la federación, hay que decirlo, solo en la federación. En la Liga Nacional ellos tienen su propia idea y por lo que se ve van a seguir de alguna manera buscando, improvisando hasta pegar con un formato que pueda brindarle seguridad de que haya un desarrollo en Liga Nacional, don Quilmes.
12: Lamentablemente, eso es lo que tenemos nosotros en el fútbol hondureño, improvisación tras improvisación, de repente viene alguien, nos quiere vender un espejito y finalmente nosotros nos quedamos viendo en él y dicen qué bonito nos vemos así, pero nada más que eso, y ahí es a donde está el error del fútbol hondureño, en la planificación que se debe

0: 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Vamos a la pausa.
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3: Bueno, y por otro lado, realmente cuando hablamos del campo internacional, lo que se mira realmente bastante agradable para uno y desagradable para otros es esa pelea que se tiene a Riquelme con Florentino Pérez. Este Riquelme ha llegado con fuerza, ha llegado con promesas realmente puntuales y que pueden estremecer también a toda la familia madridista en el mundo. Hay algunas ofertas que se están hablando, como que quiere, por ejemplo, para hablar de un jugador nada más. Parece que ya tiene arreglado a Olise para que se venga del Bayern Múnich al Real Madrid, aunque el hombre no está muy convencido de que Mourinho sea la alternativa y solución. El asunto es que hay una pelea fuerte, feroz, por la presidencia del Real Madrid en España, Nilsson.
4: Sí, al final es porque no, tampoco lo que más hemos escuchado en los medios internacionales, en el caso de los españoles, es que se pelea una identidad, don Kilber. Real Madrid perdió, y que es uno de los cuestionamientos más importantes que se le ha hecho a Florentino Pérez, que hoy el representativo nacional en España no tenga jugadores estrictamente de Real Madrid. Eso ha llamado poderosamente la atención con respecto y ha generado todo este tipo de conflictos, porque se ha llenado de jugadores internacionales y los de la casa prácticamente hoy han quedado marginados, porque Real Madrid, por su grandeza, obviamente tiene que tener los mejores jugadores del mundo, pero también en su originalidad ha tenido jugadores de muy alto nivel que vienen desde las canteras, desde las bases del madridismo. Vamos a ver qué pasa al final con esto, con esta disputa que se tiene, porque definitivamente hay situaciones que pareciera no tendría nada que apuntárselo, señalársele a Florentino Pérez, pero desde las voces disonantes que han generado un tipo de ambiente diferente, están señalándolo como uno de los precursores a la pérdida de identidad del conjunto de madridista, don Kilo.
3: Así es. Que no tiene realmente, creo que Jolo Hoysen es el único que va a estar presente por parte del muchachito. Madrid.
4: No, y el muchachito, en selección, sí. Y proyectado es el otro jovencito, ¿no? Que recién no tuvo tanta oportunidad, pero solo son dos. De antaño había sido la base fundamental de selección nacional.
3: Sí. Bueno, Nilsson, nos vamos.
4: Sí, don Kilber, agradecido con Dios por esta oportunidad. Siempre es un verdadero placer compartir con usted. Y lo último que se genera en información deportiva en el plano nacional, aquí la tenemos, y gracias a toda la gente que nos reporta sintonía completa a la hora del mediodía. Buenas tardes, don Kirby.
3: Gracias, Nilsson Flores. Pues sí, para ustedes trabajamos, señores, en todo el país a través de Super 100 Estéreo, con la información que frescamente tenemos aquí en Vistazo Deportivo. Buen provecho, benditos los elementos que van a tomar este mediodía, y será hasta la próxima, porque Dios así lo quiere y porque usted, como nosotros, haremos nuestro mejor esfuerzo. Con permiso, muy buenas tardes. Que Dios bendiga a Honduras. Chao.

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0: Remesas para el desarrollo. Según reportes del Banco Central, al cierre del 2025, el envío de remesas a nuestro país se incrementó en más de 3 mil millones de dólares, lo que representó una cifra récord de 12.212 millones de dólares. Esa tendencia, según proyecciones, continuará al alza en 2026.
1: Estos fondos siguen considerándose en su mayoría como transferencias para cubrir gastos y llegar a fin de mes. ¿Será posible, como existe en el tema viviendas, crear fondos de contraparte para entes públicos y privados para la creación de fondos comunes de inversión entre grupos de migrantes o sus familias organizadas en Honduras? Remesas para el desarrollo.
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